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0: 6 de la mañana en la República Argentina, la temperatura actual en Bahía Blanca, Punta Alta y alrededores, 7 grados 4 décimas, la térmica es de 6 grados. Zona fría, diputados discute hoy cuánto deberá pagar Bahía y la zona por el gas. Este miércoles se debatirá la modificación que presentó el Congreso Nacional, que elimina gran parte de las regiones que hoy cuentan con el subsidio. El gobierno les propondrá a las universidades un acuerdo para financiamiento para cerrar la pelea judicial. El Ejecutivo quiere transferir los fondos previstos en su propio proyecto presentado en el Congreso a cambio de que las casas de estudio retiren la cautelar que debe definir la Corte Suprema. En el deporte, Boca empató con Cruzeiro y deberá buscar la clasificación en la última fecha. El CNI se igualó 1-1 en la Bombonera, sufrió la anulación de un gol sobre el final. 7 grados 4 décimas la temperatura actual, el registro de las 6 de la mañana en Bahía Blanca, Punta Alta y alrededores. La humedad del 90%, la presión alta y la térmica a esta hora es de 6 grados. La máxima estimada para hoy no treparía más allá de los 13. Reiteramos, el registro de las 6 de la mañana, 7 grados 4 décimas.
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0: Miércoles 20 de mayo, ya en carrera, mis amigos. Bienvenidos, bienvenidas. Buenos días, buenos días. Soy Vivi Álvarez y me voy a quedar con vos hasta las 8 de la mañana en esto que es el desafío de cada mañana. Bajar los dos piecitos de la cama sabiendo que ya somos campeones. Ya somos ganadores del regalo de la vida. Que sea un gran, gran miércoles, por supuesto. Bendecidos y en victoria siempre, convidándote el primer mate de la mañana, todavía de noche, mientras el resto duerme. Acá ya salimos a sacar la espada, campeón.

6:10 de la mañana de este miércoles 20 de mayo, ya habilitadísimo el 291-4754-983, para que ya empieces a cantar presente y a contarme dónde te encuentra la vida este miércoles a las 6 de la mañana, como Clau, la primera en llegar, la mejor alumna. Dice, gracias Señor por este nuevo día, cada amanecer es un nuevo abrazo de la gracia de Dios. Buenos días, buen día Vivi hermosa, qué fresquete, dice Claudia. ¿Vos sabés, Clau? Buenos días primero. ¿Vos sabés que estaba pensando recién cuando veía los datos del tiempo que no sé qué opinan los que ya anden en la calle? Me imagino Clau no, que está en la camucha tapadita escuchando la radio. Pero los que ya andan en la calle, no sé si tienen la misma sensación de que parece que tuviéramos menos temperatura, ¿eh? El registro de las 6 indica 7 grados 1 con 6 grados de sensación térmica, pero para mí estábamos en mucho menos, ¿eh? Hasta que llegué acá y vi el registro de temperatura, para mí era mucho menos, como te digo, ¿eh? 7 grados 1 la temperatura actual, voy a actualizar datos, a ver, 7.1, térmica es 6, humedad elevada, presión alta, yo creo que el viento está helado, chicos, ¿eh? Porque lo que sí, hoy, claro, vamos a tener un día con muy poca amplitud térmica, ¿eh? Una máxima de 13, ya estamos en 7 y hasta 13 treparía en la tarde y nada más que eso, ¿eh? ¿Cómo va a estar este miércoles? Previsiones para este 20 de mayo en Bahía Blanca, Punta Alta y alrededores, y como siempre les digo, ustedes harán las veces de cronistas callejeros, meteorólogos, corresponsales del tiempo, claro. Son nuestros corresponsales en cada lugar por donde andan y me van contando ustedes, claro. Por eso habilitado ya el 291-4754-983. ¿Va de vuelta? 291-4754-983. Jornada con una mínima de 7 grados, que es donde estamos parados en este momento, y una máxima que no treparía más allá de los 13 para hoy. Por la mañana el tiempo será frío con nubosidad variable, viento leve del sector sur y buena visibilidad. Durante la tarde el tiempo se prevé fresco con nubosidad variable. No se descartan ocasionales lloviznas y viento leve del sector sur afirmándose desde el sudeste. Así que eso es lo que va a hacer que no suba demasiado la temperatura, claro. Viento del sud-sudeste, alguna llovizna también. Ahí se va a dar la máxima del día, que no va a trepar más allá de los 13 grados. La noche se va a presentar fría con cielo parcialmente nublado y se estima para la medianoche de hoy una temperatura de 8 grados, mis amigos, ¿ok? Déjame espiar un poquito, ya miércoles, mitad de semana. Mañana jueves, tanto para jueves, viernes y sábado, días prácticamente calcados. Otoñales, 100% calcados. Levanta un poco la máxima con respecto a lo de hoy, va a ser el día más frío de la semana. Mañana frío y soleado a fresco, mínima de 8, máxima de 16. Para el viernes mínima de 7, máxima de 16. Y para el sábado también frío en el amanecer, luego soleado a fresco, mínima de 8, máxima de 16. Ahí estamos. Calcados los tres días en realidad, típico día de otoño que arranca con mucho frío. Después del mediodía empieza a levantar la temperatura, sale el sol, está linda la tarde. Y después sobre el final de la tarde empieza a bajar la temperatura otra vez, claro. Bien de otoño, bien de otoño. Empató Boquita, a mí. Hoy juega River, ¿eh? Pero bueno, Boca, como ayer estábamos diciendo, necesitaba ganar en la Bombonera para no depender de otros resultados, de resultados de terceros y sí, que quede en manos de ellos propios. Pero pues no pasó, no pasó. Empató 1-1 con Cruzeiro en la Bombonera. Partido clave este grupo de la Copa Libertadores. Y bueno, quedó Boca más comprometido en esta lucha por avanzar a los octavos de final. Miguel Merentiel abrió el marcador para el equipo de Úbeda, mientras que Fagner igualó para el conjunto brasileño, y esto fue en el complemento. Buen arranque Boca, yo vi el primer tiempo, sí, generó varias situaciones claras en los primeros minutos. Bien el arquero de Cruzeiro. Muy bueno arquerito, me gustó el primer tiempo. La ventaja llegó a los 15 minutos, Paredes tiró una pelota al segundo palo y Merentiel apareció para empujarla al gol. Así que Boca sostuvo el dominio durante buena parte del primer tiempo, se fue a vestuarios con la mínima diferencia y en el complemento Cruzeiro encontró la igualdad a los 53 minutos, ¿eh? De la mano de Fagner, como te dije. Como les digo, ahora con este resultado Boca sumó un punto que lo deja en una situación compleja dentro del grupo, mientras que Cruzeiro se llevó un empate recontra valioso de la Bombonera. Ahora veremos cómo sigue todo, ¿eh? Por lo pronto va a tener que buscar la clasificación en la última fecha Boca, mis amigos.
Hoy juega River, en un ratito te lo cuento. Ustedes, 291-4754-983, cantan presente y me cuentan dónde te encuentra la vida este maravilloso, maravilloso miércoles a las 6 de la mañana. ¿Dónde te encuentra la vida? ¿Dónde estás? Mira, ya voy viendo. Voy viendo para a la vuelta de la próxima canción. Corresponsal pampeano está Marcelo. Corresponsal costero está Martín desde Montehermoso. Y el lujazo de cada mañana de tener a Alan desde Reino Unido. Así que, ¿qué te vas a quejar? Mira, estamos todos. Mañana es fría, pero no tanto. 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Soy Vivi Álvarez, suena Travis y esto es Sing.

0: Hola, Vivi, ¿cómo estás? ¿Todo bien?
1: Buenos días.
0: ¿Cómo andás? ¿Todo tranquilo?
1: ¿Qué haces, querido?
0: ¿Todo bien?
1: ¿Cómo estás,
0: acá,
1: amigo?
0: De este lado del mundo, yo estoy haciendo ruta por el área de Bristol, que sería acá en Reino Unido, en el centro, más o menos, centro oeste de la isla.
1: Ok.
0: Y te cuento que la temperatura por este lado, haciendo un poco de pronóstico del tiempo que le interesa absolutamente a nadie, es de 17 grados. Lo loco es que para el fin de semana el pronóstico dice que va a ser entre 29 y 31 grados.
1: Mirá, qué
0: una
1: primavera.
0: Para lo que es este lugar.
1: Claro.
0: Así que veremos qué pasa. Así está de loco el clima por estos lugares.
1: Hace planes.
0: Sigo haciendo ruta, sigo trabajando y sigo con la compañía de ustedes. Abrazo grande desde acá hasta allá.
1: Claro que sí, abrazo grande desde acá hasta allá, mi amigo desde Reino Unido. Che, están en primavera ellos, obviamente, ya casi verano. Y claro, 29, 30 para el fin de semana. Curioso, ¿no? Para esa zona del mundo. Bueno, amigo, tocará hacer planes. Andá haciendo planes para el fin de, aprovechalo, claro que sí, ¿eh? Buenos días, ¿cómo estamos? ¿Qué mandó? Se le disparó el aire, el audio y no dice nada. Carlito.
2: Hola, Vicky.
1: Ahora sí.
2: Buen día.
1: Ahora sí.
2: Acá estamos, camino a Punta Alta.
1: Muy bien.
2: Qué hermosa mañana, ¿eh?
1: Hermosa
2: Muy
1: mañana.
2: Linda mañana, ¿eh?
1: Hermosa mañana. 7 grados 1, 6 grados la térmica. Me voy para La Pampa. Allá está nuestro corresponsal pampeano en General San Martín. Marce dice que buen día, Vivi. Hoy tendremos un día muy frío, ahora con 3 grados y una térmica de 1 grado. Y a la tarde no superaría los 14. Abrazo a todo el club de las 6, cantando presente nuestro corresponsal pampeano Marcelo. Desde General San Martín y de General San Martín La Pampa, me voy a Montehermoso porque ahí está Martín, nuestro corresponsal costero, que dice buen día, Vivi, buen día, tribu. Arrancando la mañana con llovizna y una temperatura de 11 grados. Llovizna en Montehermoso, mis amigos, zona costera, Montehermoso, Pehuancó. Está lloviznando en el amanecer, antes del amanecer, porque el sol va a salir sobre las 8 de la mañana. Temperatura de 11 grados con lloviznas a esta hora en Montehermoso, entonces, ¿eh? Corresponsales del tiempo. Como siempre les digo, ustedes estén donde estén, me van contando. Por lo pronto se espera un miércoles muy nublado, poquitas chances de lluvias. En Monte y en Pehuen ya está lloviznando, pero bueno, la mínima está bastante elevada con respecto a lo que estaba pronosticado. Estamos en 7 grados y el pronóstico del tiempo para este miércoles anticipa una jornada en línea con la tendencia de esta semana, de que son los amaneceres bien fríos, pero bueno, hoy es el día más frío de la semana con respecto a lo que pudimos espiar del resto, ¿no? Algo de inestabilidad no se descarta también. Las chances de lluvias son muy pocas para Bahía Blanca, más altas para Montehermoso, Pehuencó, como vemos que ya está lloviznando, y también chances más altas de lluvia para la zona serrana, Sierra de la Ventana, Villa, Torkins. Ahí es al mediodía o en las primeras horas de la tarde donde se darían las lluvias, tanto para la zona costera como para la zona serrana, aunque en monte, como nos dice nuestro corresponsal Martín, ya está lloviendo, ya está lloviznando. El cielo no se va a despejar por completo, va a haber menos probabilidades de precipitaciones para Bahía Blanca, Punta Alta y alrededores. La máxima hoy llegaría a los 13 grados. El viento va a soplar desde el sur con algunas ráfagas a velocidades cercanas a los 50 kilómetros horarios. Viento del sur, inestabilidad, pocas chances de lluvia, pero sí cielo encapotado. Tenemos un miércoles gris para hoy, entonces, mis amigos, acompañándolos como siempre a partir de ahora y hasta las 8 de la mañana. Luego llegará Luchi y se viene una continuidad en la radio maravillosa para que obviamente te sientas acompañado todo el día. Claro que sí. 291-47-54-98-3. Y vieron que yo siempre algo les comparto, siempre les traigo algo para compartirles. Y dentro de esto, que esta chance que me da la vida, que está buenísima, de poder, esta herramienta que yo siempre les digo que hay que usar, que son los recuerdos de Facebook. Algo que mucha gente no usa, ¿viste? En Facebook, donde están las tres liñitas, abrís ahí, cuando abrís en las tres liñitas te va a aparecer, o sea, arriba del todo, tres liñitas, dice amigos, panel profesional, guardado, marketplace, y ahí entras a donde dice recuerdos. Justamente ahí vas a ver todo lo que has publicado en los últimos años. Y ahí sirve y es una gran herramienta para hacer retrospectiva. Y yo, hace 4 años, publicaba calma, todo irá bien. Y yo ponía en ese momento, así que ya sabes, solo hay que respirar hondo y saber que esto también pasará. Y yo lo leía hoy y digo, la vida es cíclica, sin lugar a dudas. Hay pruebas que uno las vuelve a pasar. Y está bueno recordar cómo uno las atravesó Y al leer los recuerdos de Facebook te das cuenta que esto también pasará, porque en ese momento estabas atravesando una tormenta que naturalmente pasó, que naturalmente en el momento sentías que era bravísima y sin embargo la pudiste superar. Así que yo en ese momento ponía calma, todo irá bien. Así que ya sabes, solo hay que respirar hondo y saber que esto también pasará. Lo sabes, ningún problema dura para siempre. Hoy no es siempre. Solo hay que tener la templanza de un guerrero y bancarla. Respira hondo. Yo en ese momento estaba sentada en la puerta de la escuela de Jonás, esperando que entre y esperando que abrieran la puerta, y pensaba que a pesar de todo uno da gracias, ¿no? A pesar de la batalla siempre hay ángeles que te regala la vida, que te sostienen, que te levantan. Estoy viva y no es poco, decía. Y ahí estábamos, me acuerdo, charlando con Jonás acerca de los edificios en construcción, de cosas, viste, que hablábamos, divagando, las plantillas de las zapatillas. Nos reíamos, todavía con barbijo para entrar a la escuela especial, y yo me lo bajaba de a ratitos para respirar profundo, viste, porque en la escuela, en la puerta de la escuela, hay un árbol de nísperos, y ya les he contado que es mi olor favorito, es un olor que me conecta con el bienestar, con la esperanza, con saber que todo va a estar bien, y me hace sentir bien, y te recuerda que estamos tan vivos, así que si estás atravesando una batalla como en ese momento, mira, te digo más, mayo 20 del 2022, yo estaba metida en una, pero en una tan pesada, pero tan pesada, una situación muy compleja en mi vida, que 8 días después se iba a resolver. Hoy con el diario del lunes te lo digo, leo, 20 de mayo de 2022. El 28 de mayo de 2022 llegaba la convocatoria a mi esposo para ir a trabajar a Estados Unidos y todo se resolvía. En una semana todo se resolvía. Entonces, ¿estoy a 8 días probablemente de solucionar esto que me atraviesa? Probablemente. ¿Estás vos a 8 días de que te cambie la vida? Probablemente, nadie lo sabe. Lo importante es tener la actitud de los brazos abiertos y decir, ¿sabes qué? Estoy preparado y todo va a estar bien. Claro que sí. Calma, calma, todo va a estar bien. Eso que estás atravesando hoy, esa batalla. Acuérdate como dice mi madrina Elena, con las manitos así. Esto es desde y hasta. Y haces como un cajoncito. Esto es desde y hasta. Nada es para siempre. Nada, nada.

0: Es No More Lonely Nights, una de mis canciones favoritas en la historia de la música, sí lo es. La vamos a escuchar muy seguido, sí, probablemente. ¿Por qué? Porque la que pasa música soy yo. Claro, exactamente, mis amigos. Acercándonos, 6 de la mañana, 38 minutos, activando esta hora de la mañana. Hoy juega River, ¿eh? River recibe a Bragantino con el objetivo de asegurarse un lugar en los octavos de final de Copa Sudamericana. El millonario va a jugar, como decíamos, con un equipo alternativo, porque el fin de semana tiene la final del torneo de apertura con Belgrano, claro. Así que se viene finalísima en Córdoba, ya definieron el árbitro, así que está todo preparado. Por lo pronto, esta noche River va a recibir a Bragantino de Brasil por esto que es la quinta fecha de la Copa Sudamericana, obviamente con el objetivo de asegurarse la primera posición de su grupo y la clasificación a los octavos de final. Este partido, programado para hoy 21:30, se va a jugar en el Estadio Monumental y se va a poder ver a través de D-Sports. El árbitro, el uruguayo Gustavo Tejera, y como digo, claro, la previa tiene que ver con un partido donde el Chacho Coudet va a parar principalmente un equipo alternativo, Muleto, guardándose obviamente para el domingo que se viene la gran final. Entonces, 21:30, televisado por D-Sports, River va entonces en Copa Sudamericana por Bragantino de Brasil con el objetivo de asegurarse un lugar en los octavos de final. Habilitadísimo el 291-4754-983. Buenos días. ¿Cómo estamos? Bienvenidos, recién llegados.
1: Buen día, Vivi.
0: ¿Cómo vamos?
1: Buen día, tribu.
0: Buen día, amigo.
1: ¿Cómo están?
0: ¿Todo bien?
1: Bueno, acá estoy arrancando la mañana.
0: Bien hecho, bien
1: haciendo
0: hecho.
1: Haciendo viajes de Uber.
0: Así me gusta, así me gusta.
1: Fresquita la mañana.
0: Está fresca, ¿viste?
1: Vivi, me gustó esa frase del final recién. Nada es para siempre.
0: Nada.
1: Qué gran verdad, ¿eh?
0: Absolutamente.
1: Me gustaría escuchar ese tema de Fabiana Cantilo.
0: Sí.
1: Nada es para siempre.
0: Totalmente, gracias.
1: Una excelente jornada.
0: Gracias, amigo, absolutamente. Pero esto que te estoy contando es la posta. 20 de mayo de 2022 yo posteaba eso y el 28 de mayo de 2022, 8 días después, llegaba un mensaje de Estados Unidos donde nos íbamos a vivir allá. Y no solo eso, que la vida nos cambiaba, sino que aparte se solucionaba todo lo que a mí me preocupaba tanto, absolutamente. Entonces, vos no sabes si no estás a 8 días de la solución. Transítalo sin enfermarte mínimamente, sí, calma. Nada dura para siempre, salvo la muerte, amigos. Lo demás no es para siempre. Así que vamos, vamos con todo. Buen día.
2: Sí, se me había disparado el audio.
0: Solo, no ahí sé, está, ahora sí.
2: Pero bueno, acá está. Ahí anduve visitándolo al amigo allá de San Martín, de La Pampa.
0: ¿Estuviste en el San Martín La Pampa? Muy bien.
2: Cargué combustible ahí en San Martín y bueno, desde el domingo fui, vine, el lunes fui, vine, ayer fui, vine, he hecho varios viajes a La Pampa.
0: Bien, mira, anduviste visitando a mi amigo.
2: Un paseíto de Regueira.
0: Claro, claro.
2: Tengo familiares ahí.
0: Te queda de pasada, claro.
2: Y él quería ir a quedarse una semanita de Regueira. Así que bueno, lo llevé dándole el gusto, con tanta hermosa suerte que se cayó, se quebró la muñeca, así que me lo internaron.
0: ¡Uy, no me digas!
2: Porque no sé qué, aparte tenía una infección, así que agarró. Así que bueno, recién ayer me lo dieron de alta, así que ayer lo fui a buscar. Pero toda la semanita yendo y viniendo.
0: ¡Claro!
2: Así que anduve bastante por la zona de este amigo pampeano.
0: Claro, exactamente, de nuestro amigo pampeano, Marce.
2: Pues yo también soy allá de General Hacha, La Pampa.
0: ¿En serio? ¿Sos de General Hacha? Mirá vos.
2: Llovinando.
0: ¿Llovina?
2: La ciudad de Punta Alta.
0: Atención. Llovinando en Punta Alta, entonces, dice Carlitos, nuestro corresponsal en ruta. Llovizna en Punta Alta, entonces, ¿eh? Hola, Vivi, dice Julia. Hoy es mi cumple. 48, contenta, muy bien. Feliz cumpleaños, Julita. Bueno, ya sabes lo que tenés que hacer, ¿no? Hoy estás vibrando allá arriba. Hoy volvés a atravesar el canal de parto. Hoy volvés a salir a la vida. Hoy es tu primero de enero. Hoy compramos cuadernito nuevo. Hoy arranca tu año oficialmente. Un cadernito, una libreta y empezás a escribir y a escribir y a sacar de dentro de tu corazón todos los deseos que tiene tu corazón, por supuesto. 291-4754-983, toda la tribu canta presente, le dicen feliz cumpleaños a Julia. Por favor, te lo pido, claro. todos a decir feliz cumpleaños, Julia, para rodearla de abrazos imaginarios y desearle que tenga un año maravilloso, bendecido y en victoria. Claro que sí. Soy Vivi Álvarez en todas las redes, TikTok, Facebook, Instagram, en todas me encontrás como Vivi Álvarez Radio. Ahí subo pedacitos del programa por si te perdiste algo. Son en Los Piojos.

0: Temazo, temazo, Guns N' Roses cantando presente también en nuestra mañana, claro que sí, mientras hay muchos ya mandando mensajes para nuestra querida Julia que cumple años. Néstor desde Pum Puntal del Capitán Ochentero me dice, vamos a dedicarle una buena canción de los 80 para ella, claro que sí, beso grande para nuestro Capitán Ochentero, feliz cumpleaños para Julia, dice, beso grande. Nelson también, feliz cumpleaños para Julia, que sea un gran año para ella, un beso muy grande, bien hecho también, me dice, dedicamos Pedro Capó, gracias. Sí, re, me encanta, me encanta. Dediquemos ese temazo que viene bárbaro, escucharlo siempre. Y más el día del cumpleaños de uno, ¿no? Como que tomar conciencia de un nuevo año, de una nueva oportunidad, está buenísimo. Claro que sí. Hola, ¿cómo estás, Vivi? Buen día. Feliz cumple a la cumpleañera. Que andes bien. Yo acá camino al trabajo. Buen miércoles para todos. Me pasas un temita del Averizo cuando puedas, pero por supuesto, claro que sí. Ese cantando presente. Se viene el Averizo entonces. Beso grande. Carlitos canta presente también. Buen día, Vivi, guerrera de todas las mañanas. ¿Cómo estás? Espero que muy bien, con la hermosa compañía de nuestro papá celestial, nuestro tata Dios. Boquita es muy a lo Boca, dice, estamos siempre. Ahí le ponemos un poco de suspenso, igual depende de sí mismo. Tiene que ganarle el martes que viene a los chilenos y estamos adentro. Pero bueno, vio usted cómo es esto. Muy feliz cumple para Julia, excelente año para ella, dice Carlitos también. Un beso muy grande entonces. Los recién llegados cantando presente al 291-4754-983. Claro que sí. Activando esta hora de la mañana, vamos a actualizar datos del tiempo. 7 grados la temperatura actual, la térmica es de 6. Parece que tuviéramos menos que eso, ¿eh? Pero la máxima hoy no trepará más allá de los 13 grados. 13 para hoy, ¿eh? Previsiones, ya está lloviznando, por ejemplo, zona de Punta Alta, en Bahía. A ver, Bahía Blanca, ¿está lloviznando? A ver, corresponsales del tiempo en la calle. Cuéntenme un poquito, en Punta Alta está lloviznando, en Montehermoso está lloviznando, en Bahía está lloviznando. Se espera un miércoles nublado, pocas chances de lluvia para Bahía. Pronóstico del tiempo para este miércoles que anticipa una jornada en línea con esta tendencia fría de la semana, con amaneceres fríos, hoy con algo de inestabilidad. Chances de lluvia son muy pocas para Bahía Blanca, más altas para Sierra de la Ventana, toda la comarca serrana y también para la costa, Montehermoso y Pehuancó, donde ya está lloviznando de hecho, ¿eh? Así que veremos qué es lo que pasa. Por lo pronto, corresponsales del tiempo que ya van cantando presente, claro. Buen día.
1: Vivi, buen día.
0: ¿Cómo estamos?
1: Linda, a pesar que hace frío, pero está linda la
0: mañana. Está linda,
1: ¿no?
0: Dani.
1: No se siente, lo que no hay viento no se siente tanto como otro día.
0: Claro, claro, exacto.
1: Pero está linda la mañana. Nos metieron la mano en el bolsillo ayer.
0: Ah, vos decís. No dijeron nada. ¿Vos decís?
1: No dijeron nada de la última jugada y el gol de los brasileros, ¿eh?
0: ¿Vos decís?
1: O sea, el gol de Boca fue mano de Delgado, ¿no es cierto? Es así.
0: Sin llorar, Dani, sin llorar, Dani, por favor.
1: La mano de los brasileños no dicen nada, ¿no?
0: Sin llorar, Dani, por favor.
1: Y el penalcito que no nos dieron.
0: Otra vez.
1: Eso no se habla, pero no importa, le vamos a ganar a los chilenos. Le vamos a ganar a los chilenos y vamos a pasar de fase. Boca a boca.
0: Boca a boca, vamos, claro.
1: A boca. Y estamos jugando en copa importante, no como otro equipo que no juega en las copas. Importante.
0: Sabía que iba a decir.
1: Tiene que ganar el torneo de oro para ganar.
0: Y Sudamericana hoy. Sudamericana.
1: Que le dan a Judín.
0: Sudamericana hoy y el domingo la final, che, bueno, bueno. Buen día, Vivi, feliz cumple para Juli, dice Eli por acá, hola Elita, buenos días. Si tenés eso que tú me das de Jarabe de Palo, bendecido día para todos, sí lo tengo. Vamos con esa canción que me encanta, me encanta. Bienvenidos los recién llegados. Carlos me dice, no le des letra, Dani. Déjalo que se engorden, dice. Yo sabía que iba a arrancar alguno hablando del gol de los brasileros. Y era Daniel, claro que sí. Activamos 291-4754-983 para que vos también puedas cantar presente. Estoy debiendo canciones desde ayer y no me olvido que estoy debiendo el Niágara en bicicleta. No me olvido absolutamente. Así que así será entonces. Momento de escuchar a Juan Luis Guerra. Tremendo temazo.
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0: 5 para las 7.
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0: 7 grados 4 décimos en la temperatura actual en Bahía Blanca, Punta Alta y alrededores. La térmica hasta ahora es de 6 grados. Kicillof habló de catástrofe sanitaria y volvió a apuntar contra el presidente Milei. El gobernador rindió a un intendente, se advirtió por el impacto del ajuste nacional en hospitales, medicamentos y cobertura de salud. El gobernador Axel Kicillof encabezó un encuentro con intendentes bonaerenses y afirmó que la provincia atraviesa una catástrofe sanitaria. Diputados, el gobierno busca aprobar zona fría y frenar los intentos opositores de interpelar a Dorni. En las últimas horas, el oficialismo negoció con gobernadores para garantizar el quórum. También se tratará la ley hojarasca. River recibe a Bragantino con el objetivo de asegurarse un lugar en octavos de final. En el deporte, el millonario jugará con el equipo alternativo, ya que el fin de semana tendrá la final del torneo de apertura. River recibirá esta noche a Bragantino de Brasil por la quinta fecha de la Copa Sudamericana con el objetivo de asegurarse la primera posición de su grupo y la clasificación a los octavos de final. 7 grados 4 la temperatura actual en Bahía Blanca, Punta Alta y alrededores. La humedad del 90%, la presión alta y la térmica es de 6 grados. La máxima estimada para hoy no treparía más allá de los 13. Reiteramos, registro de las 7 de la mañana, 7 grados 4 décimas, 6 grados la térmica.
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El canta presente Lilita que dice: buen día, Vivi, qué fresquete, lindo día para todos. Mate en mano,

arrancamos este miércoles con toda la fe y toda la esperanza de que todo va a estar bien. Y pone un día a la vez sin rendirse ni dejar de agradecer. Así que me encantó, me encantó. Vamos con todo, Lilita, desde Monona Tienda Mascotera, cantando presente, claro que sí. Bienvenidos a los recién llegados. Daniela, que dice hola a todos. Buenos días, buenos días. ¿Cómo estamos, Dani? ¿Todo bien? Bienvenida, Nancy, querida. ¿Cómo estamos? Buenos días. ¿Quiere escuchar un tema de Yatra? Dale, vamos a buscar algo de Yatra. Beso grande para ella también. Saludamos a Nelson, que quería escuchar algún buen clásico de los 80. Vamos a buscar algo copado de los 80 también. Siguen llegando. Hola, Nati, querida. ¿Cómo estamos? Buenos días. Nati preparando todo para llevar los nenes al colegio. Algo de Memphis la blusera puede estar, por supuesto. Van programando cada temazo, mirá. Pero cada temazo. Así que ya, 291-4754-983. Te elegís una buena canción que te haga bien escuchar a la mañana y yo te cuento las noticias más importantes que tenés que saber antes de salir de casa, por supuesto. Y hay atención, especialmente servicio para nuestros queridos amigos, los trabajadores del volante. Hay nuevos cortes de tránsito por obras y reencarpetado en distintos sectores de Bahía. Distintos cortes de tránsito que se van a implementar en lo que queda esta semana en varios puntos de la ciudad por trabajos de infraestructura y de mantenimiento vial. Entonces, para los trabajadores del volante, como siempre les digo, para evitar esas zonas que van a estar congestionadas, hoy miércoles va a haber un corte total por 24 horas en lo que es la intersección de Teniente Farías y Undiano. Ahí se van a llevar adelante tareas de reencarpetado asfáltico. Teniente Farías y Undiano, atención porque es una zona súper, súper transitada. Es como un canal de... Claro, es un corredero ahí. Entonces, atención con esa zona porque va a estar cortado por 24 horas. Corte total, aparte, intersección de Teniente Farías y Undiano. Esto, como te digo, se van a llevar adelante tareas de reencarpetado asfáltico. En tanto, mañana va a permanecer cerrada al tránsito la primera cuadra de calle Salta, ¿sí? Eso es debido a un bombeo con hormigón. Obviamente va a haber algunas modificaciones en cuanto a lo que tiene que ver con líneas de colectivos, ¿sí? Justamente a raíz de los trabajos que va a llevar a cabo la municipalidad. Así que a estar atentos los que toman cole en estos sectores exactamente, ¿eh? Recordamos, hoy miércoles por 24 horas la intersección de las calles Teniente Farías y Undiano por obras de reencarpetado. Además, continúan la intersección de Granada y Tarija. Sigue cortada por esta obra de pavimentación hasta el viernes. También va a estar cortada Mitre entre Santiago del Estero y Salta por una obra particular. Esto es entre las 7 y media de la mañana y las 6 de la tarde. Hasta el viernes por una obra particular Santiago del Estero y Salta. Y hasta el sábado va a estar cortado Montevideo entre Thompson e Italia por reencarpetado asfáltico. Sí, hasta el sábado Montevideo entre Thompson e Italia por reencarpetado asfáltico. Entonces, servicio para nuestros queridos amigos trabajadores del volante. Evitar, exactamente. Pero además, como todos los días contándote, hay cortes de luz programados por EDES. En este miércoles 20 de mayo de 9 a 14 va a estar cortada la luz afectando el cuadrante comprendido por las calles Alem, Primera Junta, Mitre y Guatemala. De 8 a 11 va a afectar el cuadrante comprendido por las calles Indiada, Kramer, Rosales y Sócrates. De 9:30 a 13 va a afectar el cuadrante comprendido por las calles Cela Rayán, Rodríguez Rondó, Vieites y Patricios Casanova. De 9 a 10:30 va a afectar en sector de Cabildo, exactamente, 9 a 10:30. Los trabajos, como siempre, pueden implicar la interrupción del servicio para que el personal trabaje en condiciones seguras y serán reprogramados en caso de conducirse condiciones climáticas adversas. 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Ok. Nancy quería escuchar algo de Sebastián Yatra. Lo juntamos con Guayna y ya le este temazo. Para arrancar el miércoles arriba, chica ideal.

0: 18 pasaron de las 7 de la mañana. Take on me, la música de Ajá, clásico de los 80, espectacular a esta hora de la mañana. Se lo voy a regalar para Jessy Guerrero, que nos está escuchando. Ella me mandó por TikTok: te escucho todas las mañanas y nunca te escribo. Tipo 7:15, cuando llevo a mi marido al trabajo y a mis hijos a la escuela, te vamos escuchando. Mi hijo escucha tus consejos, dice, mi amor. Te escuchamos todo el camino hacia la escuela. Así que Jessy, sus hijos, su esposo, un beso muy grande, que tengan un miércoles recontra bendecido, y le regalamos este clasicazo de los 80, espectacular. Siguen llegando, buenos días.
1: Vivi, cortan Teniente Faría Indiano y Teniente Faría y Falcón. Vos no sabés lo que es.
0: Claro.
1: O sea, Indiano y Falcón, perdón. Vos no sabés lo que es. Es Kosovo la calle.
0: Claro.
1: La de pozos que hay en la esquina esa.
0: Imagino que van a ir, claro.
1: El depósito de los coches de la municipalidad, ¿no?
0: Claro, exacto.
1: Por ahí,
0: el corralón.
1: No, es da vergüenza pasar por ahí.
0: Tal cual,
1: es
0: tal cual.
1: Una calle de tierra que es. Y cortan la otra que estaba sana. Pero hay un jardín en la esquina de la que cortan.
0: Claro, hay un jardín de infantes. Y yo creo que lo que van a hacer es, dentro de la planificación de obras, estimo que van por Undiano y Teniente Farías y después Teniente Farías y Falcón, ¿no? Uno entiende que aparentemente iría por ahí la mano. Siguiente que van a hacer el reencarpetado o las reparaciones que tienen que hacer es Falcón, obviamente, porque como dice Daniel, está destrozada, ni hablar, ¿eh? Hola, buen día, Vivi querida, dice Susana. Quería pedirte un tema de Ricky Martin, Nada es imposible, para dedicarle a mi marido, Pablín, que hoy estamos de aniversario cumpliendo 20 años juntos. Muy bien, un montón. Formamos una hermosa familia con nuestros tres hijos. Seguimos adelante con nuestros proyectos y sueños. Lo amo mucho, es un gran compañero de vida. Buena mañana para toda la tribu, dice Susi. Pero por favor, mucha bendición para ustedes. Por muchos más, por muchos 20 más. Claro que sí, ¿eh? Para Susi, para Pablín, entonces, por muchos, muchos años más juntos. Claro que sí. De mucha felicidad, de mucha salud, de muchos proyectos concretados, de mucha unión de familia. Me encanta, me encanta. Así que Nada es imposible de Ricky Martin. Lo vamos a buscar y se lo vamos a regalar, por supuesto. 291-4754-983 para que vos también puedas cantar presente a esta hora de la mañana. Hay un sector de Bahía que no va a tener agua por trabajos programados sobre el acueducto Bransen. Esto va a ser, es desde ayer a las 11 de la noche, ¿sí? Desde ayer a las 11 de la noche y durante toda la jornada de hoy, desde ayer y durante toda la jornada de hoy, ABSA lleva adelante tareas sobre calle Undiano entre Beruti y Brown. Esto es como parte de la obra de envainado del acueducto Bransen que se ejecuta en ese sector de la ciudad. Para realizar los trabajos previstos es necesario afectar el suministro de agua. Es desde anoche, si hoy te levantaste y estás en ese sector y hay poca presión o directamente no hay agua, es por esa obra. Desde ayer a las 23 han cortado el agua. Ocasionan la falta de agua a las personas usuarias de calle Undiano entre Brown y Chile y baja presión en el cuadrante delimitado por las calles Donado, Chile, Pedro Pico y Brown. Por esa razón, obviamente, se solicita a las personas usuarias de esos sectores realizar las reservas de agua para cuando se produzca la afectación, cuidarla, obviamente, limitando el uso para consumo e higiene personal, evitando tareas no esenciales hasta que se normalice el suministro. Esto es por el día de hoy, ¿sí? Atención, atención, recordamos entonces, repasamos. Desde ayer a las 23, usuarios de calle Undiano entre Brown y Chile, con corte de agua y baja presión en el cuadrante delimitado por las calles Donado, Chile, Pedro Pico y Brown. Exactamente, por si te levantaste y dijiste, ¿por qué no tengo agua? ¿Por qué sale poquita? Es por eso, exactamente. 7 grados 4, la temperatura actual, la humedad elevada del 90%, la presión alta, la térmica es de 6 y la máxima de hoy no treparía más allá de los 13 grados, mis amigos, ¿eh? Una jornada, como decimos, pronóstico que anticipa para hoy un día inestable, bajas chances de lluvia, pero sí va a estar así. Miércoles nublado, con pocas chances de lluvia. Pronóstico para este miércoles que anticipa una jornada que sigue en línea con estos días otoñales de amaneceres fríos. Chances de lluvia que son de verdad muy pocas, estaba viendo para Bahía Blanca. Más altas para lo que es Sierra de la Ventana, Villa Torkins, todo el sector serrano. Y lo mismo para Montehermoso y Pehuenco. Hoy temprano se reportaban lloviznas nuestros corresponsales de Montehermoso y también el sector de Punta Alta, no así, o ustedes me dirán, por lo pronto no todavía en Bahía Blanca, ¿ok? 291-4754-983. Estoy debiendo algo de Memphis la blusera. Claro que sí. Estoy debiendo algo Jarabe de Palo para Eli, no me olvido. Vamos programando canciones. Estoy debiendo Nada es Imposible para Susana. Desde acá hasta las 8 que llega Luchi, te acompaño con las noticias más importantes que tenés que saber antes de salir de casa y canciones que te hacen sentir bien.

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0: Magia Minera.
1: ¿Todo bien? ¿Todo tranquilo?
2: ¿Cómo estamos?
1: Se gana, a veces se pierde, a veces se empata.
2: Y a veces empata,
1: pero
2: claro.
1: No importa,
2: claro.
1: Seguimos vivos.
2: Y hasta más mal. Adiós, ¿cómo le va? Maxi surcando las calles bahienses. Línea 519, bienvenidos a los recién llegados. ¿Cómo estamos? Y de Bahía Blanca, Maxi, en su colectivo escuchándonos. Me voy para Torkins. Buen día.
3: Buen día.
2: ¿Cómo
3: acá
2: estamos?
3: Estoy acompañando a Cata a la escuela, ya que estamos, que coincidimos. Y salgo a ver si puedo caminar un poquito.
2: Bien
3: pero
2: hecho.
3: ¿Me la bajaste con esto de que va a llover?
2: Va a llover.
3: ¿Qué onda es esto?
2: En realidad.
3: ¿No es el pronóstico?
2: No mucho, no mucho, Vero. Es una lloviznita, una lloviznita. Anda, anda tranquila. A caminar, a caminar. Una lloviznita, no demasiado, no demasiado preocupante. En Montehermoso, por ejemplo, Montehermoso Pehuenco ya está lloviznando, la ciudad de Punta Alta también. Un miércoles inestable, pero nada, nada así como que importante, tal cual, tal cual.
4: Hola,
2: buen día.
4: ¿Cómo te
2: Hola.
4: Va? Qué alegría escucharte.
2: ¿Cómo le va?
4: Te queremos saludar y nada, te queremos comentar que bueno.
2: ¿Qué pasó?
4: Estamos muy tristes, querida.
2: ¿Qué pasó?
4: Muy dolidos sería la palabra. Así que nada,
2: Por
4: ayer fuimos a lo del Turco. Como el Conde no nos dejó ir a ver el partido, nosotros tenemos un palco ahí donde está en los monoblocks.
2: Ah, sí, tiene
4: al
2: el palco.
4: Lado de la higuera.
2: Sí.
4: Y entonces en represalia hicimos un paro, querida. Arrancamos, le contamos a esta chica Lu. 9:30 de la mañana arrancamos prendiendo el fueguito.
2: Claro.
4: Una picada, cincelito con fernet.
2: Correcto.
4: El partido en realidad no lo vimos, querida. Y hasta gritamos el gol de Cruzeiro. Quedamos en muy mal estado a las 9 de la noche, así que te imaginarás.
2: Claro, imagínate cómo estaba desde la mañana.
4: Para completar, cuando volvimos al castillo, el Conde nos había cerrado la puerta y nos dejó afuera.
2: Y pero qué claro, no. Tira, pero claro, escuchame una cosa.
4: Voy a contarte algo, no menos
2: sí.
4: Importante. Ayer hablamos con Carlito, nuestro amigo ahí que está en el buffet, es el propietario del buffet de la cancha de Boquita, querido.
2: Sí, ¿qué dijo Carlito?
4: Nos preguntó porque nos fuimos, le explicábamos, bueno. Y dice, tengo algo para contarte. Después de 50 años dejé el buffet, querido. Y bueno, y le digo, pero ¿y cómo? Porque sí, me jubilé, dice, así que quiero estar tranquilo, bueno. Dice, la novedad que te voy a dar no lo vas a poder creer, dice. El que agarró la concesión del bufete es este chico Cavani, querido. Que dice, ayer estaba, fíjate casualmente, se asomaba por una ventanita, miraba un poco el partido y cuidaba el bufete porque ahí te afanan todo.
2: Claro, porque tenía que armar sándwiches.
4: El nuevo concesionario del buffet.
2: Claro.
4: Edison Cavani.
2: Y él dijo que no se iba de Boca, pero no sé a qué se queda. Él dijo que no se quiere ir de Boca. Yo no sé a qué se queda. Evidentemente es lo que dice Romualdo. Le han dado la concesión del buffet y está ahí claro. Te prepara unos redondos de jamón y queso espectaculares. ¿Quién más? Buen día.
5: Hola, Didi.
2: Buen día.
5: ¿Cómo estás?
2: ¿Cómo estamos?
5: Acá, desde White, yendo al barrio San Martín a trabajar.
2: Bien.
5: Escuchando siempre Me Gusta.
2: Gracias, mi amor.
5: En el auto, en el trabajo, la compu. Así que bueno, nada, escuchándolo siempre. Gracias por la compañía.
2: Gracias, Val.
5: Día.
2: Gracias,
5: todas
2: mi amor.
5: Son las genias.
2: Gracias, gracias. Que sea un hermoso miércoles. Bendecido y en victoria. Claro que sí. ¿Quién más? Buen día, buen día.
6: Buen día, buen día, Vivi.
2: ¿Qué dice?
6: Un buen día.
2: ¿Cómo le va?
6: Gracias por estar.
2: No, por favor, ustedes.
6: Escucha de temprano. A veces no se puede hablar.
2: Claro, está trabajando.
6: Bueno, gracias por estar, como siempre.
2: Hoy juega River. Vamos, Omar, ¿eh? Hoy juega River. Atención, ahí tenés otro hincha de River. Llegó Damo, mirá, buen día.
7: Vivi, Morocha.
2: ¿Cómo estamos? Va? Buenos días.
7: Bien.
2: Buenos días.
7: Un beso grande a la tribu.
2: Claro que sí.
7: Che, cómo le afanaron a Boca. Pero bueno.
2: Pero todos van a llorar, los de River
7: le
2: también.
7: Le pagaron con la misma moneda. Sí, bueno, pasame algún tema lindo.
2: Dale.
7: No sé, algo de Tambiónica.
2: Dale.
7: O de Miranda, algo piola, algo divertido.
2: Algo de piola tipo
7: bueno,
2: Miranda, me gusta.
7: Las vendí en la escuela y como siempre escuchándote, Vivi.
2: Bien,
7: bien. Un
2: beso
7: grande, saludo a la tribu.
2: Gracias, Damo querido, gracias, Damo
7: no,
2: querido.
7: No, Cavani tiene la concesión de Alcanza Pelota.
2: Ah, ¿sí?
7: Va a terminar así.
2: ¿Maneja los pibes él? Mirá vos, sí, porque viste que dice, él no se quiere ir de Boca. Bueno, pero no se quiere ir de Boca, pero ¿a qué se queda sería, no? Claro, tal cual, tal cual. Che, me mandaron hoy un video espectacular, me lo mandó Néstor. Qué buena onda. Hay un video de los chicos de la T y la M, ¿viste? Me encanta, me encanta. Donde, claro, lo que dicen ellos es, todo el mundo está preguntándoles, che, ¿cuándo sacan el tema del Mundial? Ustedes saben que la T y la M fueron, más allá de Muchachos, que fue el himno del Mundial anterior, el tema de la T y la M para la selección fue tremendo también. Bueno, la cuestión es que hacen un video que lo compartí en Reels míos de mis redes, así que Vivi Álvarez Radio, así me encuentran, y hacen un video donde, claro, hasta los jugadores de la selección aparecen, Otamendi, aparece Enzo Fernández, aparecen varios jugadores de la selección y otros músicos, y dicen, che, ¿para cuándo el tema de la selección? ¿Para cuándo el tema del Mundial? Todos esperando lo mismo, viste, que saquen el tema del Mundial, y yo digo, claro, escúchame, estamos a menos de un mes. En un mes debuta la selección, menos de un mes, y todavía no hay canción de la selección. O sea, la canción del Mundial, no, ya sabemos que no. Descartadísima la canción del Mundial, es malísima. Malísima, no esperaba menos de un Mundial de Estados Unidos. Malísimo, olvídate. Pero estoy esperando una canción para la selección. Yo creo que a esta altura, déjame pensar, pero yo creo que a esta altura, el Mundial pasado... Ya teníamos, no sé si la de la T y la M, pero muchachos, ya la teníamos un mes antes. Sí, después de la Copa América creo que ya la teníamos. Sí, totalmente. Así que bueno, yo creo que sí, le tengo fe a la T y la M. ¿Ustedes qué dicen? ¿Qué opinan de canciones del Mundial? No podemos arrancar si no hay una canción de la selección, totalmente. Casi te diría, yo, ustedes saben que no soy ni supersticiosa ni cabulera, pero en este caso casi te diría que como cábala, casi. Temazo que pidió Eli, me encanta. Tema que le encanta a mi amigo DJ Teca también. ¿Suena Jarabe de Palo?

0: Vivi, a mí me parece que el año pasado.
1: El mundial.
0: El mundial pasado.
1: Sí.
0: Se hicieron más famosas las canciones a medida que fuimos pasando de etapa, porque...
1: ¿Vos sabés que no me acuerdo?
0: Humildemente.
1: ¿Vos sabés que no me puedo acordar de eso?
0: No teníamos nada de fe. Pero...
1: Y arrancamos perdiendo encima.
0: Me da la impresión de que las canciones se hicieron más famosas más cerquita.
1: ¿En serio? ¿Vos decís?
0: Obvio, el himno a todas las canciones es la de Italia 90.
1: Claro, obviamente. Acá coincidimos todos, ¿no? Estamos todos de acuerdo. La mejor canción de toda la historia de los mundiales es la de Italia 90. No, Tima, chique. No, ni hablar. Ahí coincidimos todos, estamos absolutamente de acuerdo. Ahora, vos sabés que yo estaba en pleno proceso de emigrar en el mundial anterior, entonces como que mi cabeza disocia bastante, si bien tenía mi cabeza puesta en el mundial y obviamente que me lo recontraviví como todos, yo estaba con la cabeza con mucho trámite, con mucha cosa, dejando mi casa de acá, empezando a armar la casa de allá. Fue justo en el mundial, 2 meses después me fui. Entonces como que entiendo que en ese momento mi cabeza disociaba bastante, pero no me puedo acordar si ya estábamos en realidad. Yo creo que esta sí, yo siento que esta, muchacho, fue antes del mundial, antes. Pero esta otra, yo creo que sí, que fue como dice Vero, ¿eh? Una vez que arrancó el mundial, la alargaron después, ¿eh? Sí.
2: ¡Ay! Esta es la T y la M para la selección.
1: ¿Y para cuándo? Necesitamos otra nueva.

si no usamos esta, no importa. Claro. Si no usaremos esta, que está buenísima. ¿Cómo superás eso igual, no? Porque esta tiene toda la mística de que salimos campeones con este tema. Claro, tal cual. No es una voz.

0: No, es una bomba, es una bomba. No, no, no, olvídate, olvídate. Van a tener que hacer un gran laburo, pero un gran laburo la Tecla M para superar esto. Pero me parece que no es porque es a Rapsodia Bohemia de Queen, el tema, mirá, hizo Billie Jean de Michael Jackson. No, pero es porque tiene una carga para nosotros, claro, chicos. Tiene una carga emotiva este tema, chicos. Con este tema salimos campeones. Es como muchachos, tal cual, tal cual. Para mí pasa por ahí, ¿viste? Pasa por ahí en hablar, ¿eh? Es así, es así.
1: Buen día, tribu.
0: Buen día, ¿cómo estamos? Todo muy bien, todo muy bien.
1: ¿Hoy es 20?
0: Sí.
1: Si hoy es 20, hoy se largaba el nuevo tema de la T y la M para el Mundial.
0: ¿En serio? ¿Hoy es? ¿Hoy es 20? ¿Hoy se larga? Yo compartí justamente en mis redes hoy un reel que me pasaron donde vienen jugadores, Otamendi, Enzo, un montón de jugadores de la selección, músicos, amigos de ellos y todo preguntando, che, ¿cuándo sale el tema? ¿Cuándo sale el tema? Puede ser que salga hoy, ¿eh? Bueno, Andresito, ojalá. Ojalá sea así y mañana lo estaremos compartiendo acá. Claro que sí, ¿eh? No, no puede ser que falte un mes y no tenemos una canción de la selección. No, pero aparte porque las otras ya quedaron viejas. Ya tenemos la nueva estrella, claro.
2: Compartiendo acá.
0: Claro.
1: Estoy entrando a Pum Punta Alta.
0: Muy bien, entrando a Pum Punta Alta, mi amigo. Gracias, gracias a todos por estar. Nosotros ya en la despedida, porque está Luchi ya con nosotros, toma los controles, Lucía Diácolo, y se viene con Luchi la segunda parte de la mañana. Me gusta una mañana súper bomba, así que no te podés despegar de la radio, por supuesto. Gracias a todos por estar del otro lado, el placer de compartir con ustedes cada mañana, el placer de que nos elijan, y súper, súper honrados nos sentimos, por supuesto. Hay un gran equipo que hace posible que estemos al aire y en redes cada día, como siempre, en nuestras redes sociales, Melisosa, en el control técnico. Técnico de sonido El Pulpo, Cristian Sánchez, en la producción Agustina Nahuefil, bajo la dirección general de la capitana Jimena Dilernia. Gracias a todos por estar del otro lado. Y los últimos, a ver.
3: Bueno, querida, te queremos saludar antes que te vayas.
0: Sí.
3: Hoy se cumple un aniversario.
0: ¿De qué?
3: Nuestro, Francisco Borlero.
0: ¿Qué dice?
3: Bueno, este muchacho estaba en la cárcel, bueno, distintas razones.
0: Situaciones.
3: Y bueno, tenía tres cadenas perpetuas.
0: ¿En serio?
3: Justo donde estaba él, en la cárcel donde estaba él, en el pueblo, cayó el circo del Nabo Fafá, que en ese momento iba a ser la desaparición de una persona en pleno show. Creo.
0: ¿En serio?
3: Bueno, se ofreció Borlero porque Mago Fafá dijo, puede fallar, dice, bueno, vamos a traer un preso por las dudas.
0: Por las dudas,
3: así
0: claro.
3: Así que bueno, nada. Y bueno, desapareció, querida.
0: ¿En
3: hasta el día de hoy no apareció. No. Él tenía tres cadenas perpetuas.
0: ¿Salió mal? Imagínate el truco.
3: Que las malas lenguas dicen que estuvo hecho todo para que lo
0: dejara. Claro.
3: Para que se fugara.
0: Claro, claro.
3: Así, bueno, sí, así, en buena hora, le mandamos un saludo. Si está escuchando, por ahí está escuchando.
0: Por ahí está escuchando.
3: Así, nada, bueno. Te mandamos un beso, querido.
0: Gracias, mi amigo. No va a ser la primera vez que alguien que iba preso desaparece o aparece muerto. Dice, claro. Y andás a ver dónde estás. ¿Dónde están las Islas Caimán ahora? Olvídate, olvídate. Claro, pero podía fallar. Y si fallaba, mejor. Tenía, claro, tenía cadena perpetua. Podía fallar el truco del mago de hacerlo desaparecer. Y si fallaba, mejor. Y falló, claro.
3: ¿Cómo
0: claro.
3: sería ahora? ¿Qué se tiene que caer? ¿El avión de qué equipo para que podamos clasificar? ¿A quién hay que matar? Por favor, decime vos qué sabés.
0: Okay. Gracias a todos por estar del otro lado. Soy Vivi Álvarez, Vivi Álvarez Radio. Así me encontrás en todas mis redes, en TikTok, en Facebook, en Instagram. Ahí subo pedacitos del programa. Y mañana a las 6 los espero otra vez acá. Que sea un miércoles bendecido y en victoria. Chau, hasta mañana.

0: 8 grados, 2 décimas es la actual temperatura en el centro de la ciudad. Un hombre cayó del techo de una vivienda ajena, dañó un auto y fue aprehendido. El hecho ocurrió esta madrugada en la primera cuadra de calle Washington. Un sector de Bahía no tendrá agua por trabajos programados sobre el acueducto Bransen. APSA llevará adelante tareas sobre calle Undiano entre Beruti y Brown, como parte de la obra de envainado del acueducto Bransen que se ejecuta en ese sector de Bahía Blanca. Zona fría, diputados discuten cuánto deberán pagar Bahía Blanca y la zona por el gas. Este miércoles se debatirá la modificación que presentó el gobierno nacional, que elimina gran parte de las regiones que hoy cuentan con el subsidio. 8 grados, 2 décimas es la actual temperatura en el centro de la ciudad, cuando han pasado 12 minutos de las 8 de la mañana en nuestro país.
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0: se arreglan. Buen día, me gusta. Arriba ese miércoles, che.
1: Espérate un poco más. Mamita, cosa buena.
0: Bienvenidos, bienvenidas a la segunda mañana en Me Gusta 98.3. Mi nombre es Lucía Diácolo.
2: Así nomás.
0: Y hasta las 12 te acompaño. Buen día, chinito. Feliz, feliz mitad de semanita.
2: No puede ser.
0: Sí, es miércoles, hermano, es miércoles. Sí.

0: Y puede haber más.
1: Así es, ¿eh? Porque esta se me gusta 98.3, el lugar donde tus canciones favoritas suenan, el lugar donde encontrás buena onda de energía. Prepárate hoy miércoles.
0: Atención, se viene el sorteo. Sí,
1: está Colón Car Wash. Pegate en la red, subí el volumen. La bonita vecindad de Bahía Blanca nos encuentra en la FM 98.3. Pero chinito querido, te pido nomás que se vengan. ¿Quién es? Dorrego y Montehermoso. ¡Que venga, que venga!
2: ¡Hola! ¡Usted me oye!
1: 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Montehermoso con la 103.1 y que vengan todos a nuestra web megustafm.com.ar y desde el App Store de tu celular megusta98.3 Bahía. El Instagram oficial de la radio, @megustafm98.3, y el WhatsApp donde te preguntamos.
3: Ya sé cómo anda.
1: 291-4754-983.
4: Que como decía mi madre, bailando todo se arregla.
1: Pégate un poco más. Miércoles cargadito, ¿eh? Tenemos sorteo de Colón Car Wash.
0: ¡Atención, se viene el sorteo!
1: Y habemos entrevista. ¡Ah! Con todo, ¿eh? Y claro, el tópico de la mañana a partir de las 9. ¡Ay, sí! Quedó justito, chino.

0: Bueno, que arranca,
1: Hola, hola, hola, hola, gente linda. Segunda mañana modo on. Seguramente te levantaste muy tempranito, como nosotros, Chino.
2: Así nomás.
1: Junto a Vivi Álvarez y te enganchás, claro, hasta las 12. 8 y 20 en la República Argentina.
3: No me quemé.
1: ¿Cómo no me quemé? No dije nada, dije la hora, Chinito, para, claro, ubicarnos en tiempo. Muy bien, muy bien. No me quemé, le manda a ti. ¿Qué tiene que ver? ¿Qué tiene que ver? 8 y 20 en todo el país. Actualizamos el registro térmico en el centro de la ciudad. 8 grados 3 décimas es la actual. Antes de que te cuente cómo estará el pronóstico el día de hoy, que seguramente está medio gris afuera, Chinito. Bueno, tenemos cierta probabilidad de lluvia hacia la tarde. Bueno, ahora te voy a contar en detalle. Quiero que me mandes tu mensajito al 291-4754-983. En esta primera horita nos interesa saber cómo anda el oyente de la 98.3.
2: Así nomás.
1: Queremos saber desde dónde nos estás escuchando. Si en Bahía Blanca, en Dorrego, en Montehermoso, en alguna otra parte de la región, el país o el mundo.
2: Bota todo, joda todo, pues, qué sé.
1: Ponele, chino, ponele. Aceptamos fotito de mate, mate cocido, tecito, café, unos bizcochitos. Viste que cuando está gris el día, chinito, unos bizcochitos. Pensamientos panaderos se me vienen, sí.
2: Así nomás.
1: Muy bien, ¿eh? Unas tortas fritas con un poquito de azúcar impalpable arriba.
2: ¿Qué cosa?
1: ¿Azúcar? Ah, ¿no las comes las tortas fritas con azúcar? Bah.
4: ¿Por qué? No hay por qué.
1: No hay por qué, no hay por qué. Bah. 291-4754-983 o WhatsApp más que disponible.
5: ¿Qué hace? ¿Cómo anda?
1: Exactamente. Bueno, nos metemos de lleno con el pronóstico, cómo estará el tiempo este miércoles en la ciudad. El Servicio Meteorológico Nacional pronostica para este miércoles 20 de mayo una jornada con una temperatura mínima de 7 grados, que ya fue superada, y una máxima de 14 en Bahía Blanca. Por la mañana, el tiempo será frío con nubosidad variable, viento leve del sector sur y buena visibilidad. Durante la tarde, el tiempo se prevé fresco con nubosidad variable, ocasionales lloviznas y viento leve del sector sur, afirmándose desde el sudeste. El índice UV será normal y la visibilidad continuará buena. En la noche se perdió en tu pelo, la noche se presentará fría. Con cielo parcialmente nublado y sistema para las 0 horas ya del jueves, una temperatura de 8 grados. Así que si todavía no saliste de casa, llévate la camperita, alguna bufandita y demás, viste, para estar bien abrigadito. Sí, sí, sí, sí. Nah, no sé si guantes, chino, no sé si tanto, pero una bufandita como Oscar. ¿Te has puesto la bufanda? Exactamente. Nos adelantamos para mañana, frío y soleado fresco, mínima de 6 y máxima de 17. Día viernes, similares condiciones, ¿eh? Frío y soleado fresco, mínima de 7 y máxima de 17. Sábado, casi, pero increíble, chino, ¿eh? Más o menos los 3 días iguales. Día sábado, frío y soleado fresco, mínima de 8 y máxima de 17. Lo que pasa es que asciende la mínima, ¿no? Mañana 6, pasado 7 y el sábado 8. Te contactas con nosotros a través del 291-4754-983, donde estés, en casa, en el colectivo, en el auto, caminando por las calles de Bahía Blanca. Sí, dije en casa, me dice que sí, muy bien, ¿eh? En tu espacio laboral, me gusta, te acompaña. Arrancamos con este temazo del Duo Rock Set, esto es Fading Like a Flower.

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0: El dúo Río Roma y este Caminar de tu mano.
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0: Qué romántico, Chino.

0: Muy linda la canción, ¿o no?
1: Más o menos, más o menos.
0: Agradecemos a los oyentes que ya se están sumando a través de nuestro WhatsApp 291-4754-983. Están dejando su buen día, así que en minutos estaremos compartiendo cada uno de los mensajitos. Pero antes, las claves del día. Obras en tu barrio, ya tenemos lo que comunicó la empresa EDES para este miércoles 20 de mayo. Cortes programados en Bahía Blanca. De 9 a 14 horas afecta el cuadrante comprendido por las calles Alem, Primera Junta, Mitre y Guatemala. De 8 a 11 afecta el cuadrante comprendido por las calles Indiada, Kramer, Rosales y Sócrates. De 9 a 30 a 13 horas afecta el cuadrante comprendido por las calles Celarrayán, Rodríguez, Rondó, Vieites, Patricios y Casanova. Y el último, de 9 a 10:30, afecta a calle Cabildo. Si no vivís en esto que mencioné, en lo siguiente cuadrante, que pin, que pan, bueno, no estaba programado.
2: Así nomás.
0: Hay que hacer el reclamo, chicos. Es así, es así. Así, si no vivís en los cuadrantes que mencioné, hay que hacer el reclamo. Pero los que sí residen en esos cuadrantes, recuerden que los usuarios alcanzados por estas horas de mejora en la red son notificados de la misma antes, durante y después de su realización mediante un correo electrónico y la aplicación de la empresa. Y de los cortes de energía me voy a los cortes previstos de calzada para este miércoles 20 por el término de 24 horas, intersección de calles Teniente Farías y Undiano por obra de reencarpetado. Nos adelantamos un pelín, jueves 21, de 8 a 13 horas, 12 de octubre y Sarmiento por el plan de bacheo. De 13 a 18 por el mismo plan de bacheo estará cerrada Sarmiento y Alem. Y de 8 a 11, primera cuadra de Salta por un bombeo a realizar con hormigón. Atención porque continúan los cortes en la intersección de Granada y Tarija por esta obra de pavimentación. Hasta el viernes 22 de 7:30 a 18 horas, Mitre entre Santiago del Estero y Salta por obra particular. Y el último hasta el sábado 23, Montevideo entre Thompson e Italia. Italia Chinito por reencarpetado asfáltico. Muy bien, Todos los avisos parroquiales. Excelente, excelente. 8:33 en la República Argentina. Quédate del otro lado. Momento de tanda. A la vuelta, los mensajitos de ustedes, nuestros oyentes.
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0: Ah, me cambiaron la letra, China. Otra vez, no avisan. Loco. Justo, loco. Medio tarde, Chino, pero qué cosa. Anda, anda medio dormido el compañero.
1: Estoy bodacho, estoy colocado. Hey, hey, DJ, yo estoy.
0: 8:43 en nuestro país. Antes de meternos con algunas de las noticias, vamos a saludar a los oyentes que ya se están haciendo presentes a través del WhatsApp de la radio. 291-4754-983.
2: Hola, hola, Lu. ¿Cómo
0: hola,
2: estás?
0: Juli.
2: Acá por tomarme unos mates. Buen día.
0: Hola, reina.
2: Ramolona hoy. No tenía ganas. Estaba muy calentita la cama. Oh, pero bueno.
0: Cuesta.
2: Viste que por ahí pasa que uno no tiene ganas de, levantarse. Pero bueno, a mí se me pasa cuando... ¿Sabes cuando se me pasa? Cuando arranco, sí. Cuando pienso que en la otra habitación están mis peques.
0: El
2: también. Boleándole la pata a la cama, como digo yo, y poniéndose sí. Su guardapolvito para ir a la escuela.
0: Muy bien.
2: Ellos me dan. Si ellos se levantan temprano y hacen todo ese esfuerzo, yo también.
0: Muy bien, Juli.
2: Bueno, besitos, besitos, buen día para todos.
0: Un beso gigante, Juli, lo mejor para vos y tus peques. Y desde acá.
3: A vos también te mando un beso.
0: Muy bien, de paso la oyente nos dejaba su desayuno. Veo por ahí unas ricas tostaditas y un mate. Energía suficiente para comenzar con Tutti. Me encanta, un buen mate chino es la energía, es lo que necesitas. Es lo que uno necesita, viste, para arrancar con un matecito pones primera, es así. Así que le mandamos un beso gigante y agradecemos también el mensajito. Por acá tengo a Eli, hola Lu, que tengas un excelente día. Muchas gracias igualmente para vos Eli. Y gracias, gracias por estar. Por acá tengo a Claudio, buen día Lu, chino, saliendo de Bahía Blanca hacia Pringles con buena música y tu buena energía, que tengan un lindo día, abrazo. Muchas gracias Clau, buen viaje caballero, lo mejor para usted y que tenga un excelente miércoles. 291-4754-983, por acá tengo a Paula, buen día Lulita, escuchándote desde casa, te iba a pedir un tema de Los Auténticos, pero ya lo pasaste. Te queremos mucho. un beso gigante, genia, gracias por estar. 15 minutos faltan para llegar a las 9 de la mañana. Iba a hablar de fútbol, pero la verdad, chino, lo podemos dejar. Sí, está enojado el chino, así que vamos a pasarlo. Te digo que tengo una gran noticia en lo que respecta al plano internacional. Yo sé que los jueves es nuestro día donde hablamos de cine, pero no puedo dejar pasar esta novedad. Leo Sbaraglia, nuestro queridísimo Sbaraglia en Cannes 2026, me siento muy halagado, agradecido, es mucho más de lo que esperaba. Te digo que el argentino está coprotagonizando Amarga Navidad, el film de Pedro Almodóvar, el español, que es un gran cineasta y también muy reconocido. Y también está en Karma, donde habla en francés y actúa con Marion Cotillard. Te digo que tenemos muy buenas críticas y excelentes repercusiones de sus actuaciones y tengo el detalle. Bueno, Leo Sbaraglia está aquí en Cannes desde hace una semana. Anda los gritos, sí, está muy feliz. Claro, él está compitiendo por la Palma de Oro con el film de Almodóvar. La película, si no mal recuerdo, se va a estrenar la próxima semana acá en Cinema Center. Y la otra también que está como coprotagonista es Karma, en la sección oficial, que ya pasó el fin de semana. Esa ya se proyectó, pero te digo que... tuvo una ovación de 7 minutos que en Cannes es una locura. Así que tenemos a Leonardo Sbaraglia que brilla en el exterior protagonizando la nueva película de Pedro Almodóvar. Bueno, vamos a ver de qué trata. Él es protagonista, lo habíamos mencionado, está full en el marco de esta nueva presentación de su segundo filme con el prestigioso director. Me había parecido que ya habían colaborado. Bueno, según este medio, es el segundo trabajo que realiza con el director y... ha sido un sueño cumplido el ser elegido por Almodóvar, según lo que mencionó el artista. Trabajar con él no se puede creer, te juro que te pellizcas, mencionó Sbaraglia sobre su presente. Además, el artista aclaró que jamás se imaginó lo que le toca vivir, claro. El actor argentino afila la elegancia clásica, lució un smoking negro de corte tradicional en la alfombra roja. En cuanto a Amarga Navidad, se llevó aplausos y ovaciones, Bueno, estamos muy expectantes con lo que va a suceder. Acá el chino me dice que tengo que mandar musiquita, así que Sí. Bien, mandamos una canción y les cuento en detalle de qué va la película. Me dice que sí, muy bien, ¿eh? Bueno, Natalie Pérez, Coti, esto es Quisiera.

0: Apta. Seis minutos faltan para llegar a las 9 de la mañana. Y ahora sí, el chino me dice que puedo contar de qué va la película. Chino, vos empezás el círculo, hermano. Yo sé que tengo que cerrar la idea, pero me dejaste la mitad de la sinopsis, ¿eh? Que no le puede contar a toda esta gente. Es que, pues, Pedro Almodóvar es español, por eso es que me ha salido un poquito el acentito. Tú me entiendes, ¿verdad?
1: Así nomás.
0: Muy bien. Bueno, el actor argentino, gracias, chino. Baraglia asume el papel de un cineasta con problemas en Amarga Navidad, del último largometraje de Almodóvar que compite en el Festival de Cine en Cannes. Un personaje que el director español admite que está inspirado en parte en él mismo. Sería un... sí, un retrato, chino, más o menos, ¿no? Sí, un drama semi-autobiográfico, exactamente. Bueno, en la película, Sbaraglia se pone en los zapatos de Raúl Durán, un célebre cineasta que lucha contra la falta de inspiración y que busca en los problemas personales de sus amigos material para utilizar en sus guiones. Lo primero que me dijo cuando me ofreció el papel fue: no quiero un retrato halagador. O sea, hay que matarlo, bueno. Dijo el actor en una entrevista en Cannes. Sbaraglia también mencionó que Almodóvar quería presentarse como una especie de vampiro, haciéndose eco de una acusación hecha por uno de los personajes de la película. Para el actor, la historia plantea un dilema artístico, ¿no? Mucho más amplio. Si vale la pena explotar las experiencias de los seres queridos, a veces, me imagino, dañar o lastimar esas relaciones, esos vínculos que se han generado para crear arte capaz de llegar a millones, ¿no? Esta disyuntiva que se propone Sbaraglia, decir, bueno, ¿qué va a ser mi personaje? ¿Sigue su corazón? ¿Cuida los vínculos que tiene desde hace años tal vez? ¿O no? Voy por el otro lado, exploto esas historias que ellos me cuentan a través del séptimo arte. Bueno, qué dilema, chinito, qué dilema. Estás tomando algo de la vida, de tu entorno, de la vida de alguien muy querido y usándolo para inspirar los corazones de millones, dijo Sbaraglia, explicando cómo ve la atención en el centro de la película. En su opinión, las 24 películas de Almodóvar han ayudado claramente a inspirar, revolucionar y dar coraje a colectivos marginados. Con su cine ha ayudado al mundo de una manera muy concreta a encontrar una voz y coraje. Bueno, Amarga Navidad marca la segunda colaboración de Sbaraglia con el cineasta pues español. En Dolor y Gloria, este drama semi-autobiográfico del director de 2019, ya había interpretado un ex amante del protagonista. Así que bueno, veremos cómo se luce en este papel. Y te digo que Sbaraglia está a full. Está a full, también está coprotagonizando esta película llamada Karma junto a Marion Cotillard, la ganadora del Oscar, la francesa. Así que prepárense, la segunda película no tenemos fecha de estreno, la que hizo con Marion Cotillard. Claro, chino, la que hizo Torreturian, ella hizo de Edith Piaf, de hecho se llevó el galardón por su interpretación. Una gran artista, Marion Cotillard, sí, excelente. Así que bueno, veremos qué es lo que sucede con ese segundo film. Sí, acá los cines comerciales lo traerán para su distribución, o si no, nos quedaremos con la primera opción, que estoy segura de que Sbaraglia se luce. Si Pedro Almodóvar te llama, chicos, no es en vano. 2 minutos faltan para llegar a las 9 de la mañana. Tengo muchos mensajitos pendientes. Agradezco el tiempo de cada uno de ustedes de contactarse con nosotros. Así que metemos un temita, preparamos el info y a la vuelta los escuchamos y leemos.

0: 8 grados, una décima es la actual temperatura en el centro de la ciudad. Los vieron por las cámaras cuando trasladaban una moto robada. Un joven de 18 años y un menor fueron aprehendidos anoche por personal del comando de patrullas. Noche de Copa Sudamericana, juegan River y San Lorenzo. Además, por la Libertadores se presentan Estudiantes y Lanús. Críticas a los nuevos peajes en la Ruta 3. No los paga solo el que cruza la barrera. Ricardo Lasca, del Comité Nacional de Defensa del Usuario Vial, cuestionó el esquema de concesiones y advirtió que el costo se traslada al transporte, los alimentos y la economía en general. 8 grados, una décima es la actual temperatura en el centro de la ciudad, cuando solo han pasado 3 minutos de las 9 de la mañana en nuestro país.
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0: Corría el año 1986 cuando un tal Kenny Loggins, le mandamos un beso grande, dio origen a este himno que quedó, ¿no?, en la historia a través del personaje de Tom Cruise, Maverick. Película, dicho sea de paso, que este año llegó a su 40 aniversario y que pueden ver en Cinema Center este reestreno hasta el día de hoy, exclusivo, así que bueno, les dejo la data, chicos. Sí, es un película. ¿Cómo que no viste Top Gun, Chino? Poh, no te la puedo creer. Claro, son estudiantes, son pilotos. Pilotos, sí, y tenemos a Tom Cruise, es el protagonista, que se enamora de una, bueno, de la profesora, claro, bueno. Sí, son pilotos de combate de la Marina de los Estados Unidos. Tenemos a Maverick y a Gus, que vendría a ser su mejor amigo, bueno, Gus. No voy a adelantar, porque por ahí alguno que no la vio, viste, no le voy a hacer spoiler, ¿no? Pero ellos son enviados a la prestigiosa Escuela de Combate de la Marina, allá en Estados Unidos. Maverick compite contra... Oh, ¿cómo se llamaba este? Tom Iceman, que era Val Kilmer. Me parece que ese ya no está más entre nosotros, Chinito. Tendría que chequearlo. Bueno, y entabla una relación con la instructora, ¿no? Que es Charlie, que era Kelly McHills. Sí, esa en la segunda no está. No está en la segunda. 36 años después, Maverick sigue siendo piloto de pruebas, que pin, que pan, bueno, vuelve. Está con el hijo de Gus, que no voy a contar qué le pasa a Gus en la película porque te estoy haciendo spoiler, claro. Pero bueno, está Miles Teller, que se pone en los zapatos del hijo de su mejor amigo. A mí me gustó la segunda, Sí, el interés amoroso en la segunda vendría a ser el personaje de... Jennifer Connelly, ahí está. Ah, no estoy tan mal con los nombres, Chinito, Me acordé de la mayoría. Y ya se confirmó, de hecho, el actor lo mencionó en una entrevista ya que lo publicó un medio norteamericano, que se viene la tercera de Top Gun. Así que bueno, vamos a estar ahí. Sí, la segunda muy buena, de hecho él hizo las escenas de acción también. Viste que nunca contrata un actor de riesgo. Para Misión Imposible hizo lo mismo. De hecho, se fracturó una patita. Se quebró una patita mientras estaba grabando la última Misión Imposible. A todo terreno, Tom. A todo terreno. Me encanta. 9:18 en nuestro país. 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Bueno, agradecemos, por supuesto, la compañía de cada uno, sí, de los chicos de MGB Materiales Eléctricos. 9:19 en nuestro país, tenemos muchos mensajitos pendientes, pero ya está la consigna disponible, Chino.
1: Así nomás.
0: Muy bien, Resulta, creo que esta noticia, sí, se publicó la semana pasada. Le puedo estar pifiando un par de días, pero no sé si fue martes, miércoles, por ahí. Pero River lanzó una propuesta para dormir en el Monumental y patear penales con Montiel. La iniciativa revolucionó a los hinchas con una experiencia única que mezcla fútbol, ¿no?, y la posibilidad de compartir un momento con uno de los héroes de Qatar, chicos. Con él nos consagramos campeones, ¿eh? Montiel. Bueno, con él. River Plate sorprendió el mundo del fútbol con una propuesta completamente fuera de lo habitual, en conjunto con una aplicación que se encarga de alquilar, ¿viste?, y demás. Todos la conocemos, empieza con la Airbnb. Muy bien. El club anunció una experiencia exclusiva que permitirá a los fanáticos vivir una noche dentro del Estadio Monumental y compartir una tanda de penales junto a Gonzalo Montiel. Bueno, la acción despertó una enorme expectativa, ¿no?, entre los hinchas del Millonario y también los fanáticos del fútbol argentino en general. El evento se realizará el próximo 29 de mayo, apenas 2 semanas antes del inicio del nuevo Mundial, y contará con cupos muy reducidos para quienes logren anotarse primero. Ah, porque esta iniciativa era gratuita, chicos, encima. Era gratuita. Bueno, Hay unas fotos espectaculares, los afortunados dormirán en un palco VIP acondicionado como una suite privada con vista directa al campo de juego, ¿no? Además de pasar la noche en el estadio, disfrutarán de una cena al borde de la cancha con un desayuno especial acompañado por un tradicional ritual de mate. Así que bueno, desde el club explicaron que la idea busca acercar a los hinchas a una vivencia completamente distinta dentro del histórico escenario de Núñez. ¿A qué vamos con todo esto? ¿Sería mi sueño? Claramente, chicos, claramente ese sería mi sueño, dormir en el estadio River Plate. Pero no, la consigna va por otro lado. Tiene que ver con River, sí y no. Bueno, ya se encuentra disponible 291-47-54-983. Mi pregunta es, si vos pudieras elegir cualquier lugar del mundo para pernoctar, es decir, una noche, chicos, pernoctar una noche, más de dos noches no, porque se me va la consigna, ¿sí? Para pernoctar una noche, ¿cuál sería y por qué? Te estoy hablando de cualquier rinconcito dentro de este bello universo, ¿sí? El Club Atlético River Plate le dio a dos personas la posibilidad de pasar una noche en el Monumental y te estoy preguntando a vos si tuvieras la posibilidad de elegir un lugar en el mundo para pernoctar, pasar una noche, ¿cuál sería y por qué? Les dejé en el estado de WhatsApp una cabaña, ¿no? Esto se hace en Islandia, donde se pueden ver las auroras boreales. Ese sería mi sueño, pasar una noche ahí mirando las auroras boreales en una de esas pequeñas cabanitas que se pueden alquilar en Islandia, donde vos vas, pasás la noche y claro, como es todo cristal, todo vidrio, bueno, cristal no, es vidrio, ellos se lo venden como cristal, pero es vidrio, como es todo de vidrio, obviamente esto te permite observar, ¿no?, semejante fenómeno cuando baja el sol, ¿eh? Así que ese sería mi sueño. Si algún día me dicen, che, Lulita, te invito a ver las auroras boreales a Islandia, te contraté acá una pequeña cabanita para que la pases hermoso, todo pago. Bueno, chicos, yendo, chao. Sí, chao, chino, pido vacaciones, me voy a Islandia, olvídate. Así que bueno, por ahí va la consigna. Si vos pudieras elegir cualquier lugar del mundo para pernoctar, aclaré, una noche, ¿cuál sería y por qué? Hay muchas opciones. También está de moda esto de poner una hamaca, viste, suspendida en medio de las montañas. Esto lo he visto, de hecho me pasaron el dato, le mandamos un beso a mamá, que me dice, fíjate Lu, dice que hay hamacas en el sur donde quedan suspendidos y bueno, la gente pasa la noche ahí. Ahí ya me da un poquito de cuidado. Y sobre todo, ¿qué pasa si quiero ir al baño, chino, en ese caso, viste? La he visto, ¿no? Esto de quedar suspendido, hermoso el paisaje de las montañas. Ahora, si quiero ir al baño, ¿cómo hago? Te tiras, me dice, no, bueno, pero paso un mejor mundo, me explico. ¿Qué hago? ¿Llamo? ¿Qué onda? ¿Cómo se arregla eso? Cambio lo de las cabañas, vos tenés un baño, ¿viste? Bueno, hay que preocuparse por todo, ¿viste? Sí. ¿Dónde me lavo los dientes a la noche? Muy lindas las montañas. Claro, Si me resolvés eso, voy. 291-47-54-983. Te seguimos acompañando con buena música. A la vuelta, comenzamos a leerlos y escucharlos.

0: Chino.
1: Lo mejor de mi vida eres tú. Oh, oh. Así nomás.
0: Wow, cuánta humildad. Agrandate, chacarita.

0: 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Muy bien, ¿eh? Hoy tenemos entrevista. ¿Puedo adelantar algo, Chinito?
1: Sí.
0: Vamos a estar hablando, con parte, sí, del Buenos Aires Ballet. Va a estar con nosotros conversando en esta segunda mañana Miguel Ángel Club. Así que 11 horas, atento.
2: Así nomás.
0: Porque tenemos entrevista en esta segunda mañana. Un amplio recorrido, primer bailarín del Teatro Argentino de La Plata. También estuvo en el instituto que tiene el Teatro Colón, así que sí, es una amplia trayectoria en ese sentido, ¿no? Lo que tiene que ver con la danza, así que va a ser un lujo y un placer tenerlo alegre de la 98.3. 9:32 en nuestro país. No me quiero ir a la tanda sin antes escucharlos y leerlos. Sí, por acá tengo a Fran. Chinito, dale play, porfis.
3: Buen día, Luchino, ¿cómo andan?
0: Hola,
3: bueno,
0: Fran.
3: Acá, como todos los días, ordenando un poco por desayunar antes de ir a trabajar y escuchándolos de fondo.
0: Vamos.
3: Siempre contagiando esa buena energía.
0: Gracias.
3: Así que bueno, que pasen, que tengan un excelente día y a meterle, que ya estamos mitad de semana.
0: Vamos, vamos, Fran. Abrazo gigante. Hola, Manu.
4: Buen día. ¿Cómo andan?
0: Hola, genio.
4: Acá estamos ya pronto a arrancar nuevamente con la siembra, esperando que se abre un poco. Así que tomando unos matecitos arriba del tractor y escuchándolos a ustedes con esa linda compañía que nos hacen. Así
0: gracias,
4: que bueno,
0: Manu.
4: Nada, saludos, que tengan un buen día a todos y gracias por nuevamente por la compañía. ¿Me podrás pasar un tema de Babasónicos?
0: Por supuesto, caballero.
4: Listo, gracias.
0: Un abrazo gigante, Manu. Que tengas una excelente jornada y arriba con esos matecitos, ¿eh? Qué lindo, un matecito. Sí, se disfruta el doble. Cuando hace frío se disfruta el doble. Abrazo gigante, Manu, y también a toda la gente linda de Cabildo. Por acá, buenos días, Reina, escuchándote desde Jardín Green con las chicas. Te podré pedir el tema de Luis Miguel, no sé tú, pero yo no dejo de buscar. ¿Será ese, Chino? Voy a decir que Luismi lo canta mejor.
5: Más o menos.
0: Para Laura, que tiene una semana bastante estrellada de parte de Pavo y la mejor de Jardín Green, Flor, besito, genia, nos dice por acá. Vamos a pasarle el temita de Luismi, un beso gigante. Les mandé el sticker de River, Chino. No, pues ustedes, les voy a contar una infidencia. Tengo hinchas de River que son aquí oyentes de la 98.3. Entonces me dicen, Chelu, como sos de River, te mandamos stickers. Entonces yo me los guardo y después me lo paso a mi número, ¿viste? Se me chispoteó. Bueno, le mandamos un beso gigante. Iba a estar sonando algo de Luismi. Gracias, Flor, por estar. Por acá tengo a Clau. ¿La escuchamos?
6: Buen día, Lu.
0: Hola, Reina.
6: Bueno, tenemos un día medio nubladito.
0: Nubladiño.
6: Pero agradable, qué sé yo.
0: Actitud. Optimismo.
6: Yo recién me despierto.
0: Qué lindo.
6: Por segunda vez.
0: Ah, bien.
6: Y me voy a tomar unos matecitos.
0: Vamos, Claudia, nomás. Te queremos, Claudia. Un beso gigante, Reina, un beso gigante. 9:35 en nuestro país. Recordamos la consigna, ¿eh? Si vos pudieras elegir cualquier lugar del mundo para pernoctar una noche, ¿cuál sería y por qué? Quiero saber, qué lugar elegiría dentro de este vasto y bello universo la audiencia de la 98.3. Te quedas del otro lado, no me toques el dial, te estoy mirando, que a la vuelta regresamos.
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0: Chicos, ¿ustedes saben quién nos invitó acá? ¿Eh? ¿Vos? Es así. Salud. Sí.
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0: El cantautor Take These Dreams. Con este temazo, Gillo. Dicho chinito, no tenía la data porque este sencillo fue lanzado al mercado originalmente como parte de su álbum debut, I've Tried Everything But Therapy, Part 1, la parte 1, claro, el 15 de septiembre de 2023. Posteriormente se lanzó como tercer sencillo del álbum el 17 de abril de 2024 con la versión de Tiago PZK. Yo sabía que había una versión con el Tiago PZK. Le mandamos un besito grande, mira vos, Sí. Se convirtió en un éxito global este último, alcanzando número uno en las listas de reproducción en países como Rusia. Mira vos. Un dato. Yo no sabía que estaba el Tiago PZK. Le mandamos un beso grande. 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Seguimos escuchándolos a ustedes, nuestros oyentes, que se acercan al aire de la 98.3 a través del WhatsApp 291-4754-983.
1: Mira, Lu, yo tengo dos lugares, dependiendo de qué forma pienses. Si pienso, digamos, de forma personal, en un gusto y un deseo mío, me gustaría ver a la Juli del futuro durmiendo en mi casita en La Pampa.
0: Vamos.
1: De la cual ya tengo el terreno.
0: ¡Felicitaciones!
1: Así que guarda el pomo con eso.
0: Vamos.
1: Pero bueno, si pienso ponerle la Juli mamá, me encantaría verme en cualquier lugar de Europa, durmiendo en la casa de mi hijo Bernie, que le está poniendo una garra total.
0: Qué
1: porque
0: genial.
1: Él sueña y se ve jugador de fútbol. Así es que bueno, me gustaría verme ahí para verle a mi hijo su sueño cumplido.
0: Vamos. Los sueños están para cumplirse, así que los mejores éxitos, buenas vibras para el pequeño. Y bueno, un beso gigante y las felicitaciones acá de todo el equipo también por ese gran paso. Así que los aplausos para Juli para llenarla de buena vibra, energía y amor. Un beso gigante, Reina, nos alegramos por ese gran paso y vamos, por todo. Ariel, ¿qué hace, amigo? Dale play, chinito.
2: Hola, Lu, buen día.
0: Hola, genio.
2: Hola a todos. Acá ya trabajando de tempranito, ya dejé a Emilio en la escuela.
0: Muy bien.
2: Y ya trabajando full. Lu... Bueno, no espero la consigna porque se me pasa la obra. ¿Me podrás pasar un tema de Vilma Palma?
0: Sí.
2: No sé, algo... Ah, puede ser el nuevo de... Va, el nuevo, sí, ya tiene unos años, pero bueno, del último trabajo de Vilma Palma.
0: Muy bien.
2: Me siento bien.
0: Pasamos.
2: Nada, ¿qué le pasa al chino? Anda medio tristón.
0: ¿Viste? Está triste. ¿Estás triste?
2: Medio enamorado, chino. Mal de amores.
0: Todo.
2: Bueno, nada.
0: Boca se llama el mal de amores.
2: Pum para arriba, vamos. si me podés pasar algo de Vilma Palma, estaría buenísimo.
0: Dale,
2: gracias.
0: Genio. Gracias.
2: Buena mañana para todos. Chau.
0: Gracias, Ariel, querido. Sí, vos sabés que por eso no quise tocar nada de fútbol, ¿viste? Lo vi muy sensible, lo saludé, le dije, no, me dijo, no me hables. Bueno, si arrancamos, ¿sí, hermano? Terrible, pero bueno, ya va a pasar.
3: Así nomás.
0: Sí, pero está muy, muy dolido, mucha mezcla de emociones, me dijo.
3: No puede ser así.
0: Claro, lo que pasa es que todavía está enojado por lo de Paredes, está enojado por el gol que después desde el VAR le dijeron, che, no te lo podemos cobrar, ¿viste? Claro, está en otra, chino, pero bueno, no pasa nada, chino, vamos. Un beso gigante, Ariel, un beso. Bueno, Emilio está en la escuela, pero le dejamos también a tu señora el saludito que siempre está del otro lado, así que gracias por estar. Por acá que tengo una novedad. 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Por acá tengo a Marti desayunando y programando mientras escucho la radio. Vamos, vamos, Marti, nomás. Beso, beso gigante. Por acá tengo a Hernán y saludamos, claro.
3: Hola, buen día, Lu.
0: ¿Qué haces, genio?
3: Si vas a dormir ahí en la cancha y eso, y vas a desayunar ahí.
0: Sí, mi sueño.
3: Llévate mucho abrigo, porque hace mucho, mucho frío ahí.
0: Un beso gigante, hermano. Dios mío, viste, tenía que aclarar, chino, que no era con River. Son terribles, ¿eh? 291-47-54-98-3. La consigna de hoy, sí, implica un viaje. Estamos haciendo un pequeño viaje a nivel mental, ¿eh? Resulta que el Club Atlético River Plate le dio a 2 personas la posibilidad de pasar una noche en el Estadio Monumental. Y si vos pudieras elegir cualquier lugar del mundo para pernoctar, ¿cuál sería y por qué? Tal vez una hamaca suspendida en medio de las montañas. Bueno, en esa yo no me meto, chino. No, pues dije, tengo el temita este del baño, ¿viste? Me gusta lavarme los dientes. Eso anda colgado por ahí. Pero banco, ponerle una noche en las cataratas del Iguazú. Me tiro ahí una carpita. No se puede hacer, chicos. No se puede hacer. Pero ponele que me dan la posibilidad. Claro. No, porque es un parque. Es una reserva natural. Está bajo ley. Claro. La protección. Sí. Se la dan las leyes. Por eso es que no nos podemos quedar a dormir. Pero si me dieran la posibilidad, me gustaría quedarme cerca de la zona de Garganta del Diablo, que me dicen que es muy bonito. Ahí me tiro, Sí, nomás veo las estrellas, escucho las cataratas. Hermoso, ¿eh? Así que bueno, quiero saber qué opina la gente linda. Si pudieras elegir cualquier lugar del mundo para pernoctar, ¿cuál sería y por qué? 291-47-54-98-3 para el chinito, que anda medio mal. Chinito, te la dedico. Esto es Mal de Amores.

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No, le decía al chino que esta canción me representa después de enamorarme de un personaje y de alguna serie o película que veo, ¿viste? Claro. No sé tú, pero yo... Bueno, canción, que le dedicamos a las chicas de Jardín Green. 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Habrá que ir a verla, chinito. Continuamos con esos mensajitos que siguen llegando. 10:30, habilitamos el...

0: El sorteo de Colón Car Wash, ¿eh? Así que prepárate. Hola, genia, buen día, nos dice Mario por aquí. Buen miércoles, dulce conductora.
1: Oh, bueno, gracias, gracias Miller, caballero.
0: Yo elegiría pasar una noche en Roma frente al Coliseo, porque no puedo creer que ese lugar tenga tantos años y esté al menos gran parte en pie. Bueno, y hablando de Italia, ¿qué tal si suena algo de Laura Pausini? Yo sabía que venía el mangazo. Es terrible, chino.
2: Así nomás.
0: ¡Qué es una dulce conductora y después algo de Laura Pausini! Son terribles. ¿Podría ser la isla bonita? Sí, lo pasamos. Un beso, Lu. Y de anoche solo puedo decir, la gente del bar parece que no nos quiere. ¿Y cómo se borró el árbitro en el final? Sí, un partido que dejó mucho que desear, ¿no? En ciertos momentos. La verdad que complicado para Boca. Algunas cosas se cobraron bien, otras no. Así que sí, comparto. Te mandamos un beso gigante, Mario. Vamos, que se puede. Por acá, Cristian, hace mal el club. Estar una noche en el club. Van a pasar mucho frío, nos dice Cristian. Es terrible. Le mandamos un beso. Claudio por acá, Lu, te paso foto de la entrada de a la altura de Monte, nos envía por acá, está lloviznando por aquellos pagos, así que bueno, a tener cuidado, tomar todas las precauciones si tenés que circular en ruta, ¿bien? Así que le mandamos un saludo gigante a Claudio y agradecemos la compañía. 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Así que agradecemos también por la compañía. 291-47-54-983. Continuamos recibiendo esos mensajitos a través del WhatsApp. 291-47-54-983. Por acá tengo a Adri. Hola, elegiría una hamaca suspendida en la montaña. Pura valentía, ¿eh? Pura valentía, chinito. Le mandamos un beso grande. Por aquí tengo a Alan desde Reino Unido. Hola, Lu, ¿cómo va? Me encantaría esa noche en el Club Atlético River Plate, pero si pudiera elegir, me encantaría una noche, y por algunas más, no me enojaría, en Bora Bora, en un... espero pronunciarlo bien, Alan, vos decime, en un bungalú sobre el agua, un paraíso y paz. Abrazo grande desde acá hasta allá. ¡Uy, sí! He visto que es un destino para, sí, disfrutar, mucha paz, tranquilidad. Me encanta, Alan, así que te rebanco. 291-47-54-983. Te seguimos acompañando con buena música. Nos habían pedido Vilma Palma, así que suena Un Camino hasta vos.

0: En minutos comenzamos a jugar, sí, por Colón Car Wash y un kit de limpieza que deja tu auto impecable. Sé que ser torero. 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Bueno, y este saludo a los chicos y chicas de Bienestar Sport, que los tenemos acá nomás. Sí, siempre cuando salgo de la radio me quedo chusmeando la vidriera porque me encanta, hay que decirlo.
1: Yo también te mando
0: sí,
1: un beso.
0: Sí, me fascina lo que traen. Así que les mandamos un beso gigante. 10:24 en nuestro país, últimos mensajitos antes de lanzar la consigna. Hola, Raulo. ¿Qué hace? ¿Cómo anda?
2: Hola, Lu, ¿cómo te va? Buen día, el Raulo, acá pum pum para arriba trabajando. Vamos. Esa. Que se puede, vamos a mejorar el país. Vamos que se puede.
0: Vamos.
2: Hay que poner actitud, fuerza y dinámica, ¿eh?
0: Así la, es.
2: Optimismo. La vida es un acertijo, vamos. Y también es como si jugar al ajedrez.
0: Muy bien.
2: Vamos, jaque mate.
0: Nos dio buena onda, filosofía, frase, nada, impresionante. El Raulo, este saludo, este aplauso. Toma pa' vos, Un beso gigante. Y también se sumaba, dice que a él le gustaría visitar Cancún por segunda vez, así que sí, entra en la consigna, le mandamos un saludo gigante. Y además nos dejaba acá un detallecito que estuvo visitando el Club Atlético River Plate, muy afortunado, así que nos envió algunas postales, del mejor club. un beso gigante, gracias por estar.
3: Hola, ¿cómo te va, querida? Qué alegría.
0: ¿Qué haces? Muy bien,
3: bueno,
0: ¿vos?
3: No, imagino que estarás contenta porque vos sos gallina.
0: No, chicos, no vi el partido
3: con
0: ayer.
3: El chino, claro, nos queremos matar, es así de simple, querida. No puede ser que nos hayan hecho lo que nos hicieron ayer.
0: Estuvo terrible igual.
3: Estamos llorando como magdalenas, querida, porque no puede ser que esto nos pase a nosotros. Es el karma. Así que bueno, nada, habrá que seguir, vamos a hacer caer el avión del próximo rival que tengamos cuando
0: hay que ganar.
3: Venga para nuestra cancha, nuestra querida Bombonera.
0: Muy bien.
3: Y de paso te quiero decir que nosotros también vamos a sortear una noche para dormir en la Bombonera.
0: Sí.
3: Así que nada, para una sola persona, por supuesto. Y nada, lo único que les quiero aclarar que al ganador o ganadora hay una sola cama, que es la del utilero, el gordo Sergio, que pesa como 180 kilos, pero hay lugar porque tiene una cama king size, querida. Bueno, te mandamos un beso.
0: Dios mío.
3: Ah, quería agregar que si vienen ahora en esta época, prendemos la salamandra.
0: Ah, ok,
3: no,
0: ok.
3: No va a haber problema.
0: Ah, buenísimo. Está calefaccionado el ambiente. Bueno, me alegro. Qué alivio. Che, pobre hombre, ¿dónde lo mandan a dormir? Eso también me preocupa, Romualdo. No es cuestión de ir desalojando gente por la vida, Pobrecito. Gracias. Ay, Dios mío. Por acá tengo a Ariel. Gracias, Lu, por el tema. Saludito nos dejaba, así que le mandamos un beso también. 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Bueno, agradecemos la compañía de todos, por supuesto. Y un beso gigante a los chicos y chicas de Bahía Estudio Interior. Hola, Lubilla, me encantaría conocer Aruba. Veo las propagandas del lugar y me fascinó. Aruba, qué destino, Qué destino, Val querida. Bueno, acá el chino no. No, Aruba no. No te gustó. Bueno, lo conociste y no te gustó el chino, claro. Me imaginé que iba por ese lado. Che, pero contá conmigo, Si ya no me hago un viaje, Julie. Lu está incluida. Sí, me incluyo. Me autoinvito, chino. Porque puedo. Claro, ya está. Un beso gigante, vale. Gracias, gracias por la compañía. 291-47-54-98-3. Esto es Tan Biónica. Subí el volumen. Hola, mi vida.

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0: Y chino, si me cambian la letra, claro, Houdini no soy, querido. ¿Qué iba a ser? Ahí va. 20 minutos faltan para llegar a las 11 de la mañana y ya podés participar por este kit completo para clavar tu auto camioneta. Gentileza de nuestros amigos y amigas de Colón Car Wash. Los ganadores y las ganadoras que ya han tenido la fortuna de llevarse el kit completo para lavar su auto camioneta, te lo dicen, chicos, completísimo, no le falta nada. Así que si vos te lo querés llevar, ¿qué tenés que hacer? Mándanos tu mensajito al 291-4754-983. Quiero el kit de Colón Car Wash. Con tu audio duplicas tus chances y no te olvides, por favor, tu nombre y los últimos tres del documento. Bueno, quiero agradecer a todos los que se sumaron hacia el final con la primera consigna de la mañana. Lo que hice, porque hay mensajes que hay que pasar, ¿sí? Hay que pasar. En la radio también es una compañía, ¿no? A veces cuando estamos transitando por ciertas situaciones y demás. Así que lo veo como una herramienta donde uno puede canalizar, ¿no? Qué es lo que está pasando y demás. Así que lo que voy a hacer es lo siguiente. Vamos a hacer sorteo de Colón Car Wash hasta las 11. A las 11 tenemos entrevista y posteriori mandamos los mensajitos que quedaron vigentes. Por ahí así ninguno se pierde la oportunidad de pasar por el aire de la 98.3. Bueno, tengo a Dani del otro lado. Dice un lugar sería New York en Navidad. Ay, sí, qué lindo, Dani. La escuchamos.
1: Hola, buenos días.
0: Acá hola.
1: Escuchando el programa, quiero participar por el kit de Colón Car Wash, Daniela 549.
0: Estás participando, reina. Abrazo, abrazo gigante. 291-4754-983. Por acá, ¿quién tenemos?
2: Buen día, gente, ¿cómo andan? Feliz miércoles para todos.
0: Feliz miércoles.
2: Besitos a Agus también. Bueno, nada, yo quiero el kit para mi camioneta, por favor.
0: Vamos.
2: María es mi nombre. Mis tres últimos DNI son 285. Les mando un beso a todos.
0: Beso gigante, gracias.
3: Hola, buen día. Quiero el kit de Colón Car Wash.
0: Vamos.
3: Me hacen la re falta. Gracias, Marisa Luz 793.
0: Completísimo ese kit. Gracias, Marisa.
4: Vale, quiero participar por el kit de Colón Car Wash, por favor. Para mi autito, lo necesita, pobrecito. Soy Mónica 803. Buenísima la radio, gracias.
0: Gracias.
4: Por su compañía de todos los días.
0: Abrazo gigante, un placer.
5: Buen día, chicos, ¿cómo andan?
0: Hola.
5: Estoy escuchando la radio. Quiero participar por el kit de Colón Car Wash, porque recién me acaban de llamar que mi vine está descompuesto. Vivo en calle Tierra y me enterré en el barro, así que me vendría de 10.
0: Completo.
5: Soy Denise con el 704. Buen miércoles para todos.
0: Beso gigante, Denise. De alguien que también vive en calle de Tierra. Te entiendo. Me salió la hermana de corazón. Te entiendo, hermana. No sabés lo que es eso. Vos sabés, chino, mi calle cuando llueve. Ah, la otra vez pasaron la máquina. No, un desnado. Sí, muchos entran, pocos salen. Continuamos.
6: Buen día, Lu, buen día, chino, ¿cómo están todos?
0: Hola.
6: Bueno, yo fui uno de los agraciados ganadores del lavado de Colón Car Wash y doy fe que es excelente.
0: ¿Viste?
6: Gente, es excelente. Están en todos los detalles.
0: Muy bien.
6: Bueno, nada, soy Pablo 651. Un abrazo.
0: Gracias, Pablo. Un beso gigante. 291-4754-983. Ganate un kit completo para lavar tu auto o camioneta. Quiero el kit de Colón Car Wash. Envíanos tu audio así duplicas tus chances. 291-4754-983. Subí el volumen, estás en Me Gusta hasta las 11. Tenés tiempo de participar. Quiero el kit de Colón Car Wash. Con audio duplicas tus chances.

0: Hola, hola.
1: Buenas.
0: Buenos días. Quiero el kit de car wash,
1: Bien.
0: Colón Car Wash para mi auto. Soy Jorge,
1: Hola, Jorge.
0: 038. Muy buena la música, muy buena radio, muy buena la compañía. Sigan así.
1: Gracias. Un saludo gigante. Gracias. Hola, hola, hola.
2: Buen día, buen día. Por favor, quiero el kit de lavado de car wash.
1: El kit de
2: No lo
1: limpieza.
2: quiero, lo necesito.
1: El kit de limpieza.
2: Abrazo, que tengan lindo día.
1: El kit de limpieza, Diego, el kit de limpieza. un beso gigante. No, no, es el kit de Colón Car Wash, chicos. Kit de limpieza, de limpieza. No me confundéis a la audiencia, que después me los pierdo. Me dicen, Lucía, pero ¿qué estáis sorteando? Yo digo, ¿qué es el kit de limpieza? Claro. Un beso, un beso. Estás para medicación, me ponen en el chat. Chino, qué malos, qué malos. Buen día, Luis Chino. Quiero el kit de Colón Car Wash. Ro 347, buen miércoles. Igualmente, reina, gracias. Por aquí, por aquí, por aquí.
3: Hola, Luz, buen
1: Hola,
3: día, ¿cómo
1: Lili.
3: estás? Ay, me gustaría ganarme el kit de car wash,
1: Muy bien.
3: porque de limpieza, el kit de limpieza para mi autito, porque la verdad es que me lo usan todos, pero nadie me lo
1: Le paso
3: limpia.
1: un trapo.
3: Así que me vendría re bien. Que tengas un hermoso día, Luz, a
1: Gracias,
3: todos, al
1: igualmente.
3: chino, a toda la banda. Un beso grande, Lili 836.
1: Gracias, Lili. Nos vemos. Beso, beso gigante. Por acá tengo a Anabela. La escuchamos, la escuchamos.
4: Hola, Luz, buen día. Quiero
1: Ulu.
4: participar por el kit de Colón Car Wash. Anabela 748.
1: Beso.
4: Gracias.
1: Gracias, gracias a vos, besote.
5: Buen día, ¿cómo
1: Hola,
5: andan?
1: Maga.
5: Quiero el kit de Colón Car Wash.
1: Muy bien.
5: Mi nombre es Magali y mis últimos tres, 659.
1: Beso gigante. Hola, Luz Reina. Buen miércoles para vos y la audiencia. Y el chino, voy por el sorteo del kit de Colón Car Wash. Una bachata porfi. Gracias, ídola, ídola. Ese ídola, ídola. Y claro, porque le pasemos la bachata, chino. Son tremendos. Estos son tremendos. lo anotamos. Dani, querido, un saludito. Gracias.
2: La pregunta es, limpieza y lavado, ¿es lo mismo?
1: No, caballero, no. Hoy estamos sorteando un kit de limpieza. Usted va a recibir, si es el afortunado, muchísimos productos para dejar su auto, su vehículo, su camioneta, pipí, cucú. El otro sorteo. Estoy esperando que terminen los aplausos. El otro sorteo que hacemos es uno y uno. Es el lavado artesanal con turno, pero el día de hoy sorteamos un kit de limpieza con 500.000 productos para que usted ponga la 98.3, suba bien el volumen y pueda limpiar, dejar su vehículo como recién salidito de la concesionaria. Ah, mira, No está nada escrito, chicos, Salió todo de la mente. Un beso gigante, Diego. Bueno, cualquier consulta, ustedes ya saben, Tengo a Ariel por acá, lo escuchamos.
6: Hola Lu, yo de nuevo,
1: Hola,
6: Ariel.
1: genio.
6: Lu, quiero el kit de limpieza de
1: Vamos.
6: Colón Car Wash. Porque si llego a llevar la camioneta como la
1: Sí.
6: tengo ahora, renuncian todos, se quedan
1: No.
6: sin personal.
1: No.
6: Así que mejor me anoto para el kit de limpieza. Soy Ariel 921.
1: un beso
6: Gracias.
1: gigante. Gracias a vos. Hola, Pavo.
7: Hola Lu, ¿cómo
1: Hola,
7: andás? Acá
1: reina.
7: estamos.
1: Muy bien, vos.
7: ¿Cómo nos robaron la noche partida, Dios? No sé quién enseñó a dirigir a ese tipo. La verdad,
1: Complicado.
7: la mano que nos cobró a nosotros la revisó durante 10 minutos, pues no se veía si era mano o no.
1: Le
7: Y
1: está
7: hasta que nos
1: buscando.
7: cobran lo bueno, está bien. Nos sacaron el gol. Después, al final del partido,
1: Sí.
7: no cobró semejante penal, que era una mano de acá a la China, hasta un
1: Eso
7: ciego la
1: sí,
7: veía.
1: era
7: O
1: penal,
7: sea,
1: chicos.
7: no sé, no sé. La
1: Sí.
7: verdad me quedé recaliente, pero no importa. Voy por el kit de Colón Car
1: Vamos.
7: Wash.
1: Vamos, Pavo.
7: Así lavamos el autito de mi marido y gallina. Y una vez que esté limpito, se lo
1: Y
7: ensucio de vuelta
1: gallina.
7: por gallina. Bueno, Luz, estamos escuchando. Besitos.
1: Un beso gigante, reina, para vos y tu familia. Gracias.
8: Hola, Luz, buen día.
1: Buenas.
8: Quiero el kit de limpieza.
1: Muy
8: Quiero
1: bien.
8: participar por el kit de limpieza de Car Wash. Los últimos tres de mi DNI, 537. Un beso.
1: Un beso gigante, gracias. Buen día, quiero el kit de limpieza de Colón Car Wash. Soy Nadia y mis últimos tres son 577. Beso gigante, Nadia, gracias. Por acá, Edu, hola, buen día, Lu, Chino, escuchándolos. Quiero el kit de Colón Car Wash. Soy Eduardo con el 410. Estás participando, Edu. Beso grande. Por acá tengo Lidia, que nos dejó los últimos tres. Pero me falta la mitad de la consigna, Lidia querida. Pero claro, señora, zúmese nomás. Un besito grande. Por acá, ¿quién tengo? A ver, quiero mi kit, Pablo, con el 550. Nos dejaba por acá, estaba participando. 291-47-54-983. Metemos temita, un poquito de cuartito para subir la temperatura en esta fría mañana bahiense. Él es Lucra, junto a Ramkin en los controles. Fingí demencia.
9: Que alguna vez sufrimos de corazón roto y...

Ro por acá, hola Luchi, ando perdida, tengo el celu roto y no puedo mandar audio, es un garrón. Voy en la 502 y te van escuchando, mandale saludos al chino y participo por el kit de limpieza. Pero vamos, vamos, la 502 nomás. Y ya.

0: Un beso gigante. Gracias, Ro, por ese mensajito. Y bueno, vamos, vamos, que se puede. Se puede. Vamos, que se puede. Ya te dije, Chino, si empiezo a divagar mucho, me llevas al médico. Ya está, muy bien. Por acá tengo al Raulo, lo escuchamos.
1: Hola, Lu, ¿cómo te va el Raulo acá?
0: ¿Qué haces, genio?
1: Participo por el kit de limpieza de Car Watch.
0: Bien.
1: Si llego a ganarlo, te prometo que lo voy a llevar al Chino con una camiseta de River lavándome en la camioneta.
0: No, imposible. Imposible, imposible. Igual te dan el kit, ¿eh? Vos vas, lo retirás y claro, no te quedas ahí. Esta gente me va a mandar, chicos. Sí, quedó claro, el Chino me dice que sí, bien, bien. Vos vas, retirás el kit y en tu casita donde sea, tuki, tuki, tuki, tuki, tuki. Dale.
2: Hola, Lu, ¿cómo andás? Soy Efra.
0: Hola,
2: quiero
0: Efra.
2: Mi kit de Colón Car Wash, porque el auto de mi novia es un asco. Ya no se puede ni manejar. Mi último dígito del documento, 330.
0: Muy bien, ¿eh? Un abrazo gigante. Vamos, vamos, la novia de Efra nomás. 291-47-54-98-3. Ahí el Chino está llevando a cabo el sorteito. Prepárate porque en segundos, minutos, instantes comienza la nota, la entrevista de este día miércoles.

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0: pensar. 11:07 en la República Argentina y ya tengo el agrado, ya está del otro lado nuestro invitado de este día miércoles en la segunda mañana en Me Gusta 98.3. Lo anunciamos, te lo comenté, nos metemos de lleno en el mundo de la danza porque se viene una noche realmente imperdible en nuestra ciudad. El próximo 22 de mayo llega a Bahía Blanca la compañía Buenos Aires Ballet con su gran gala de ballet, que se presentará en Don Bosco Teatro bajo la dirección de Federico Fernández, una de las figuras más destacadas de la danza argentina y primer bailarín del Teatro Colón. Y para hablar de este espectáculo, claro, ya estamos en comunicación con uno de sus protagonistas, Miguel Ángel Club. Miguel es oriundo de Alvear Corrientes y comenzó en el ballet a los 11 años en el Instituto Superior de Arte del Teatro Colón. Desde 2009 vive en La Plata, donde continúa su formación y se desarrolla como profesional dentro de la disciplina. Miguel, bienvenido a la segunda mañana y gracias por el contacto.
1: Muy buenos días, ¿cómo va todo? ¿Cómo va todo por ahí? Muchas gracias por ustedes por estos minutos, por este tiempo.
0: No, por favor, gracias a vos. Bueno, Miguel, para conocerte un poquito más, estuvimos estudiando toda tu trayectoria, pero quiero saber por qué el ballet, cómo fue que te cruzaste con esta disciplina y qué es para vos.
1: Para mí es mi forma de vida, es todo porque cambió mucho mi vida. Me crucé de suerte nada más en la vida porque justo mi madre trabajaba en una casa y nada, le dijeron que tenía condiciones, que pruebe y bueno, entré a la escuela del Colón y desde ahí empecé desde muy chiquito, desde los 11, como dijiste, y no paré hasta el día de hoy. Estamos hablando muchos años ya, así que nada, fue un cambio total.
0: ¿Y cómo fue que iniciaste la formación?
1: Y la formación la inicié en una escuela de barrio, en Vicente López, con Gabriela Pucci. Hice 2-3 clases y al toque ya había audición para entrar a la escuela del instituto, como hacen muchos niños hoy día también, y bueno, por ser varón, por tener un poco de condiciones, un poco de altura que me dieron también, quedé en la escuela y bueno, la formación que te da el Instituto de Colón es excelente, y gracias a esto pude entrar a La Plata, bueno, trabajar con ellos también, la compañía de Colón trabajé bastantes años mientras estaba en formación, y después cuando ya me recibí, fui profesional, entré a La Plata, así que desde ahí no paré, y me enamoré de la Plata también, porque hermoso teatro, hermosa gente.
0: Sí, es muy bonito. Bueno, estamos hablando, para aquellos que no saben, con el primer bailarín del Teatro Argentino de La Plata, y quiero saber cómo fue que llegaste ahí, si tiene que ver, ¿no?, con esta formación que has tenido en el instituto. Para aquellos que no saben, que no estamos metidos en el campo del ballet, ¿se audiciona? ¿Cómo es ese proceso?
1: Se concursa. Hay distintos teatros oficiales, como el Teatro de Bahía Blanca, que es un teatro hermano con el nuestro del Teatro Argentino de La Plata, que abren concursos, no siempre, porque es por una planta estable, y abren concursos cuando se va jubilando la gente y para ocupar esos

0: largos, y está, no sé, está el Teatro de Colón, está el Teatro Argentino, está el Teatro de Córdoba, está el Teatro de Tucumán, hay en Misiones, en Salta, hay en distintos lugares, hay distintas compañías que cada tanto abren concurso para su estabilidad. Normalmente lo que hacen, uh-huh, es, dependiendo de las obras que se presentan, se van contratando bailarines para refuerzo de bailarines.
1: Muy bien, muy bien.
0: Para esta obra, y ahí ya te van conociendo cómo vas trabajando, cómo vas respondiendo con la gente, con el grupo, si sos rápido, si tenés potencial a futuro. Es más o menos la previa antes del concurso. Después, en el concurso, tenés un jurado que a veces son 8 o 6 personas distintas, de que no se conocen, y esto con notas que te van poniendo ellos, y después los mejores promedios son los que quedan.
1: Excelente, excelente. Y de allí, ¿no?, de ser el primer bailarín del Teatro Argentino de La Plata, nos metemos de lleno con Buenos Aires Ballet, ¿no?, esta compañía dirigida por Federico Fernández, que nos va a estar visitando el próximo 22 de mayo en Don Bosco Teatro. Y no puedo dejar de preguntarte, ¿qué nos espera?
0: Sí, nos espera una noche dividida, mágica, porque tenemos la primer parte, que es clásico, y la segunda parte, que hay unos tangos. Así que nada, vamos a presentar la Silfide, Corsario, Raimond, La Muerte del Cisne, baila Julieta Paul, Melissa Heredia, Romina Panelo, o sea, son bailarinas eximias, así como muy conocidas en el mundo de la danza. Y nada, y después la parte, creo que de tango, que es la frutillita de postre, que la gente siempre se va encantada.
1: Y también de Piazzolla, ni más ni menos.
0: Sí. Nosotros, siempre digo, nosotros, uno se mata bailando clásicos, se esfuerza, lo da todo, pero el tango, la música, no sé, algo tiene que la gente se va encantada siempre con el tango.
1: Totalmente. Y te consulto, ¿qué nivel de dificultad implicó, ¿no?, la fusión de los tangos de Piazzolla con los mejores clásicos dentro del ballet?
0: Sí, implica mucho entrenamiento, mucho esfuerzo. O sea, es una muy linda combinación, porque no te quedas solo en el clásico, que es un poco difícil, un poco técnico. En el tango también podés, vas más también por lo emocional, lo expresivo, lo musical, podés jugar mucho con eso, pero es una muy buena combinación, a mi gusto, porque mostrás variedad en una misma noche.
1: Claro, totalmente. ¿Y alguna invitación especial, algunas palabras que les quieras dedicar a los oyentes de la 98.3, diciendo, necesitan hacerse presente el 22 de mayo en Don Bosco Teatro para disfrutar de este show?
0: Sí, que por favor vengan, que no se lo pierdan, que es una linda oportunidad. Igual, yo sé que la gente de Bahía es de concurrir mucho al teatro, sí, que están muy inmersos en lo que es la cultura de la danza, porque hay muy buen nivel ahí, tengo muchísimos amigos trabajando ahí, pero que vengan a acompañarnos, que les va a gustar y va a valer la pena, que va a ser un tiempito que se van a ir con una sonrisa y con un mimo al corazón.
1: Muchas gracias, muchas gracias por tus palabras, Miguel. Te deseo a vos y a toda la gente linda que nos va a estar visitando el próximo 22 de mayo en Don Bosco Teatro los mejores éxitos, así que gracias por el contacto y te deseo una buena semana también.
0: Dale, muchísimas gracias a vos, los esperamos, espero que ustedes de ahí también, de acá del programa, puedan venir, puedan pegarse una vuelta, aunque sea, no sé si a la función o a algún ensayo, así los conocemos y por ahí nos sacamos una foto o ven un poco el trabajo que hacemos previo o mismo en la función. Va a ser súper hermoso y súper emocionante conocerlos, así que muchas gracias por el tiempo, por el espacio y por esto.
1: Nos encantaría, así que allí estaremos. Gracias, Miguel, lo mejor.
0: Dale, lo mejor para vos. Muchísimas gracias y que tengas muy lindo día.
1: Gracias. Estuvo con nosotros Miguel Ángel Klug, primer bailarín del Teatro Argentino de La Plata. Él es parte de Buenos Aires Ballet, gran gala de ballet que estará el próximo 22 de mayo en Don Bosco Teatro.

0: 8 minutos faltan para llegar a las 11 y media de la mañana y estamos más que acompañados y este espacio lo publicita.
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0: 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Olvídate, olvídate. 291-47-54-98-3. Tengo el ganador, la ganadora, Chinito. La ganadora, el ganador. Muy bien, muy bien, impecable.
2: Hola, Juan Carlos.
0: ¿Juan Carlos se llama? Me dice que no.
3: Corta la bocha.
0: Bueno, si te parece, anunciamos el ganador, la ganadora. La ganadora, el ganador. Porque tenemos los mensajitos pendientes que nos quedaron, antes del sorteo de Colón Car Wash. Así que, por favor, Chino, mándame la ruleta.
4: Creo que se equivocó.
0: No, la ruleta, Chinito. Ahí va. El nombre. La afortunada o el afortunado de obtener el kit de limpieza de Colón Car Wash es Jorge con el 038. Jorge con el 038, ganador del kit de limpieza de Colón Car Wash. Y estos aplausos a cada uno de ustedes, que semana tras semana se siguen sumando los días miércoles. Y por supuesto a la gentileza de Colón Car Wash, porque un lavadito artesanal una semana, un kit de limpieza otra, los chicos 10 puntos. Así que agradecemos. Y prueben el café cuando vayan a Colón Car Wash, a limpiar, ahí esperar que terminen de lavar su autito. 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Anunciamos Jorge con el 038, ganador de Colón Car Wash. Seguimos compartiendo la buena música y a la vuelta terminamos de leer todos los mensajitos.

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un poquito de buena música, Pitbull, I Know You Want Me. Esta canción inevitablemente, espero que... Sí, no ser la única, el chino me dice que sí. Me lleva a Ricky Ford, a Ricardo Ford, cuando lo graban allá en Miami. Me ponía esta musiquita de fondo, chino, me dice que no, bueno. Sí, es Ricky Ford, sí. Imposible olvidar ese hombre, ahí va.

0: esto dice I know you want me. Esta y el taxi, las mejores de Pitbull, sí. ¿Cuál chino? Pero este es un timón. Che, tengo que seguir haciendo el programa, chino. Ahí va. Pero este, esta canción te remontaba cualquier evento, casamiento, cumpleaños de 15, los 40. Ahí va.
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0: Yo la conocí en un taxi, en camino al club. Ahí va.
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0: Mira, Caro nos deja a través del WhatsApp. Lu es re Ricky Ford, ¿viste? Viste que no soy la única, chino. Andrea también, sí, es Ricky Ford.

0: Era el chofer, el que oye, oye, mira a esa mujer.
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0: Es un temazo este chino, dale.
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0: Con
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0: Y
1: 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Que hace vino, sí.
0: Hace vino. 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
2: La que es mi favorita, no sé si la audiencia compartirá la elección. Ahí va. Esta es muy buena, pero por las intervenciones de Pitbull. Escuchen. Yandel. DJ Raquel. ¿Quién es Raquel? DJ Chino.
3: DJ Chino.
2: ¿Sos vos, Chino?
0: Mamita, te voy a comer por la boca, le dice. Ah, con los ojos.
3: Que vas a morir por la boca.
0: Vas a morir por la boca. ¿Qué quiere decir este hombre?
1: Ay, mi Dios.
0: Bueno, las estamos haciendo en especial a Pitbull.

0: Lau nos dice por acá, Luchita, lo que me estoy tentando, ponete de Pitbull. Fireball, ¿se llama así?
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0: Otro por acá, Sandra. Hola, Elbu, te estoy escuchando desde Cerri. Él hizo también la canción de la FIFA, la Copa del Mundo 2014. Sí, ¿cómo olvidar esa canción, chinito? Mirá, ahí va. Yo tengo que tirar dos PNT todavía. Bueno, vale, va. Que creo que la hizo con Jennifer López también. Ahí va. Cántalo. Wow. Manito arriba. Hey. Ahí va. Dale. Una versión en Spanish, chino, para la gente que don't understand el English. Somos de la escuela de Carlitos Tevez. A ver.

tiene que entrar Jennifer López ahora, chino, si no una estafa, a ver. ¿Cuántos recuerdos de ese mundial, eh? Yo estaba en sexto grado. Una niña, chino, una niña. Ahí va. Ahí va.

0: Bueno, sublime, sublime esta canción. También hizo una versión Shakira, si no mal recuerdo, pero se nos va a ir el programa, Chino, se nos va a ir el programa. Bueno, metimos especial Pitbull, estas cosas que salen acá con el Chino. Es así. Sí, Shakira hizo la la la la la la la la la la la la la la la la. Se llama así la canción, claro, bueno. Vamos con los mensajitos en los que nos quedaron pendientes, pero antes, Viviendas La Fortaleza es una empresa bahiense de construcción en seco que realiza tu proyecto tanto en Bahía como en cualquier localidad de la región. 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Por acá Maricel nos dice, Lulita, no quiero que te vayas sin saludarte. Chinito, besito, nos dejaba. Gracias, reina. Un beso gigante, gigante, gigante. Por acá.
1: Sí, Lugo, ese tema de Ricky Ford. ¿Viste? Yo también lo escucho y es Ricky Ford. Así la presentaban cuando la presentaban en Tinelli, ¿te acordás?
0: Me acuerdo.
1: Cuando bailaba y hacía el show, qué sé yo. El tipo decía que andaba con una, con otra.
0: Con la Virgen Gallardo, en su momento.
1: Las operaba a todas, le hacían operaciones a todas las minas que estuvieron con él.
0: Violeta lo re.
1: Las colas, las tetas, todo. La boca, todas cirugiadas.
0: Divino color.
1: Hubo una que duró mucho, que decía que andaba con él, pero todos sabíamos que...
0: Sí.
1: No adoptaban las mujeres.
0: No.
1: Es más, después se casó. Después adoptó chicos, ¿se acuerdan?
0: Exacto.
1: ¿Qué será de la vida de esos chicos?
0: Tengo
1: bueno,
0: data.
1: Él murió, estaba enfermo, ¿no?
0: Sí, pobre.
1: Y la pareja, marido, que estaba casado legalmente con él, terminó suicidándose.
0: Sí, me acuerdo.
1: Los chicos adoptados
0: ya son grandes.
1: Heredaron.
0: Sí, el imperio.
1: Parte de la herencia, calculo. Pero después no se vieron más, no sé qué de la vida de ellos.
0: Están en Miami,
1: si
0: tengo
1: siguen,
0: entendido.
1: Sí, siguen. Así por el camino de la fama. La
0: sí, verdad, no sí, sé. Los dos sí.
1: Pero sí, es re tema de Ford. Y otro tema que reventaba en los cumpleaños.
0: Sí.
1: Pero que era una pelotudez.
0: No.
1: Ese que dice bailando en el cuadrado, no sé qué.
0: El baile del cuadrado, chicos, eso es sin codificar. Vos sabés, Pago, que cuando era más chica. Iba a baile y nos tocó hacer un año el baile del cuadrado. Pero era buenísimo. Era un segmento de sin codificar, me acuerdo. ¿Lo tenemos, Chino? ¡Es buenísimo! ¡Qué memorias! Ahí va. Mirá.
2: Atención, porque aquí llega el baile del cuadrado.
0: Era cada uno en su cuadrado.
2: Cada uno en su cuadrado. Cada uno en su cuadrado. Cada uno en su cuadrado. Cada uno en su cuadrado.
0: Estaba Yayo, estaban todos los humoristas, ¿no? Sin codificar, haciendo el baile del cuadrado.
2: Oh.
0: Eran los ribos, eso. Mortal, qué buenas épocas. Gracias, Pavo, gracias. Por acá nos dicen, sí, es Ricky Ford. ¿Qué será? Que el único tema que es ícono mundial es el de Italia 90. Comparto, Andrea. De piel de gallina. Mirá que no vi ese mundial, ¿no? Por cuestiones, claro, no estaban ni los planes. Pero sí, lo conozco. No te imagines. Es buenísimo. Lu, buen día para ti, el Chino y la bonita vecindad. Te comparto un matecito tarde, pero seguro. Gracias totales por la bella compañía de todas las mañanas. Pero por favor, no nos hemos seguido todavía, Juan. Así que estamos bien, ¿eh? Caro, por acá, Lu es re de Ricky Ford, totalmente. Además lo grababan, lo perseguían, todo. Por acá, Marty también sumándose a la consigna. Va, la consigna. Surgió recién, Chino, que también es de Ricardo Ford. Así que bueno, agradecemos a todos. Raúl por acá, los quiero, son muy lindos los dos por alentar la mañana, son el futuro de la mañana, pero nada, tampoco tanto, Raúl, qué presión, mucha presión. Tenemos un gran equipo, la 98.3, así que gracias. Bueno, tengo los mensajitos pendientes que nos quedaron y los quiero pasar para cumplir y también agradecer el tiempo que le han destinado. Así que escuchamos, por favor, Chinito.
3: Luchi, Luchi, vamos arriba. Arriba los corazones.
0: Arriba los corazones.
3: ¿Algún tema de cumbia que quieras poner?
0: De cumbia.
3: Para levantar los ánimos.
0: Muy bien.
3: Y bueno, ahí empezamos a participar por Car Wash.
0: Ya terminó.
3: Estamos yendo, somos clientes.
0: Ah, muy bien.
3: Estamos yendo a Car Wash.
0: Muy bien. Un abrazo, Luchi, gigante.
3: Luchi, ¿qué pasó con los hinchas de Boca? ¿Están esperando a festejar con nosotros el domingo?
0: No, eso no.
3: Ya estamos preparados para festejar.
0: Toco madera, chicos. Toco
3: madera. Les vamos a enseñar a festejar. ¿Qué va a ser?
0: Lo que son las cosas de la vida, Omar querido, que nos toque el 24 de mayo, día en que uno de los grandes, Rodrigo, sí, ay, sí, se cumplió de Rodrigo, chicos, el domingo. Nada, yo cuando vi 24 de mayo dije, es el cumpleaños de Rodrigo. Ay, no tengo muchas memorias de cuando nos fuimos a la B en 2011, pero alguien me comentó, un pajarito, que metieron el gol exactamente, no sé si en el año en que él murió, bueno, no sé cómo fue la movida, tendría que averiguarlo. Pero cuando me enteré el domingo, que es el cumpliría años Rodrigo, dije, ¡ay, Dios santo! ¡Palo santo, palo santo! Un beso gigante. Che, por acá tengo otro audio muy importante, así que lo escuchamos, Chino.
4: Lu, ¿qué tal?
0: De Cabildo, Manu.
4: Nuevamente yo. Mirá, con el tema de la consigna, con respecto a la consigna, a mí me gustaría pasar una noche en el lago donde se paró por última vez mi peque, mi ángel. Y es una promesa que hice, así que en cuanto pueda lo voy a hacer. Por ahí, por razones laborales, cuando no era por la cosecha, era por la rastreada, que la siembra.
0: Sí.
4: Y bueno, cuando te toca, te pega y bueno, mi idea, y lo voy a hacer, es ir al lago de San Martín de los Andes, que fue la última foto que se sacó y me mandó con esa sonrisa que él tenía.
0: Vamos, Manu,
4: así
0: vamos.
4: Que bueno.
0: Abrazo.
4: Lu, hay un tema.
0: Sí.
4: Que yo lo adopté. Es entre el cielo tú y yo. En algún momento que puedas, se me lo podés pasar.
0: Lo buscamos.
4: Para escucharlo en el tractor. Y bueno, nada, saludos para todos.
0: Un saludo gigante, Manu, nuestro oyente desde Cabildo, también haciéndose presente con la consigna. Así que te mando un abrazo gigante y estos aplausos desde acá hasta allá. Le robo la frase a otro oyente para que te llenen de buena energía. Así que gracias, Manu, y este abrazo y estos aplausos para vos. Vamos, Manu, vamos, ¿eh? Te queremos, Manu, vamos, abrazo gigante, Manu, gracias. 11:53 en todo el país, vamos con un temita y a la vuelta descargamos, sí, los últimos audios que nos quedaron y nos despedimos, chicos, ¿eh? Don't cry.

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Gracias Reigns por la compañía y este beso gigante a todos por allí.

0: Últimos audios que llegan a nuestro WhatsApp 291-4754-983. Gracias por el salud, chiquitos. Está complicado el día de hoy, no sé si es alergia, qué sé yo. Dale play.
1: Gracias, Colón Carguash, por el kit. Gracias,
0: Vamos. Me gusta.
1: Vamos todavía, empezamos bien el día. Un abrazo grande, muchas gracias.
0: Un abrazo gigante. Palabras del ganador del kit de limpieza de Colón Carguash. 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Por acá, Pablo, avísale a Raúl que no sé, ya pasó el sorteo. Gente, no les mientan estos dos porque después se la creen. Jamás. Pablo, cuando nos ganemos el Martín Fierro, nos vamos a acordar de vos, acá con el chino. Por acá, Caro nos dice, es mi cumple también el 24. Bueno, Caro, hacenos acordar, el martes te lo cantamos, porque antes dicen que sí, da mala suerte, así que no vamos a tentar nada. Por acá tengo al Raúl, se sigue trabajando y nos envía una postal. Viene abrigadito desde un espacio, así que sí, con Tuti. Sí, puede ser el patio de la casa, chino, Por eso dije espacio, después, sí, lo quiero contar, claro, bueno, bueno. Bueno, agradecemos a cada uno de los mensajitos. Salud, reina, nos escriben. Gracias, chicos, gracias de verdad por este miércoles. Por toda la linda energía que se comparte al aire de la 98.3. Recuerden que nuestra compañera Miri está de vacaciones. Vuelve el próximo martes. Así que se quedan con la mejor selección, las mejores canciones que encontrás en la 98.3. Y a las 17, claro, llega ella, Sonia Carrizo.
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0: A las 9 de la noche, los mejores lentos. Y mañana nos levantamos junto a Vivi Álvarez a las 6.
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0: Y prepárate porque a las 8 regresamos con un programa. Agradecemos al equipo que hace posible que estemos al aire y en redes cada día. En nuestras redes sociales, Melina Sosa en control técnico y sonido, Cristian Sánchez. En producción, Agustina Nahuel Fil, bajo la dirección general de Jimena Dilernia. Por acá, en locución, conducción, producción. Y puede haber más. Mi nombre es Lucía Diácolo. Para aquellos que no me conocen, un besito gigante. Les deseo buen miércoles. Chau.
3: A vos también.

0: 12 grados, 5 décimas es la actual temperatura en el centro de la ciudad. Rompió el techo de una casa, cayó sobre un auto y terminó detenido. El hecho ocurrió esta madrugada en la primera cuadra de Washington. Trabajos de APSA afectan el suministro de agua en los chañares Villa Bordeu y Don Ramiro. Se solicita a los usuarios cuidar las reservas y utilizarlas solo en hidratación y quehaceres imprescindibles. Diputados, hay quórum y arrancó la sesión para redefinir el régimen de zona fría. El gobierno llega con los votos justos para aprobar los cambios a la política de subsidios al consumo de gas por zona fría. ...12 grados, 5 décimas... es la actual temperatura en el centro de la ciudad, cuando solo han pasado 2 minutos de las 12 del mediodía en nuestro país.
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16: No es lo mismo un beso normal, un besito de lo vaguito.

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2: Ahí vamos.

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1: Mami, una ni camina, ni coro, ¿eh? Una galopa.

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10 minutos pasaron de las 5 de la tarde. Buenas tardes para todos. ¡Feliz miércoles! ¿Cómo están, gente linda? ¿Todo bien? Acá estamos en este 20 de mayo. Bienvenidos a la segunda tarde de Me Gusta. Soy Sonia Carrizo. Hasta las 8 estamos juntos. Bueno, qué placer estar con ustedes, ¿eh? Linda tarde, fresquita. Está ideal para, claro, compartir un matecito, disfrutar de una rica merienda en esta tarde de miércoles. Hoy, mitad de semana. Vamos que falta poquito para el fin de semana largo, ¿eh? Vamos, vamos, ¿eh? Y hoy que yo no sé si estará escuchando, porque como vive en Narnia y se equivoca todo el tiempo y nos nombra con otro nombre y apellido. Bueno, feliz cumple, Juan, y si los estás escuchando. Ojito, mira, si no nos estás escuchando, tarjeta roja acá. Sí. Hoy es el cumple de Juani. Espero que estés escuchando, mi querido, porque si no, un oyente menos. Le sacamos tarjeta roja, claro. Bueno, ¿cómo estás? Bienvenidos, a la segunda tarde de Me Gusta, www.megustafm.com.ar. Ahí estamos, en la web. El WhatsApp ya está activo. Vamos, 291-4754-983, tarde de miércoles. Vamos, que estamos un pasito del fin de semana largo. Dale, dale, dale. No me importa, tengo que trabajar igual, me dicen por acá. Bueno, hay que meterle onda al día, vamos, 291-4754-983. Lo único que te digo es que te quedes atento, atenta. Hoy tenemos gran sorpresa, gran. Sí. 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Dale, 291-4754-983. Vamos con el saludo de buena tarde porque sí, se arranca la segunda parte del día con una sonrisa. La mañana, muy fresquita, seguro. Arrancaste tempranito a trabajar. Bueno, por acá también, ¿eh? Por acá también, arrancando la mañana súper temprano. Así que yo te doy la bienvenida. Segunda parte del día que arrancamos con todo, ¿te parece? Bueno, súmate, 291-4754-983. Hasta las 8 hacemos la segunda tarde de Me Gusta. Bienvenidos.

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3: 18 minutos pasaron de las 5 de la tarde. 291-4754-983. WhatsApp súper activo, porque también estamos en la web www.megustafm.com.ar. La aplicación, que la podés descargar en tu celular, es muy sencillo, es muy fácil usarla, porque por ahí decís, Sonia, la verdad es que me cuesta mucho, no estoy con los auriculares todo el tiempo, viste que por ahí la radio no la podés sintonizar. Bueno, descargas la aplicación, no es pesada, así que dale, nos llevas para todas partes, no tenés excusas, no tenés excusas. Me gusta 98.3 Bahía, pones buena música, te acompañamos en tu trabajo, cuando salís a caminar, cuando estás cocinando en tu casa, en ese ratito libre que tenés para despejar un poco la cabeza, bueno, pones Me gusta 98.3, que buena música va a estar acompañándote siempre, Sí, sí. En Instagram estamos en @megustafm983, @megustafm983, cuenta oficial de Instagram, que siempre te decimos que estés atento, atenta, porque ahí estamos, sí, sí, sí, siempre con novedades, con noticias, con notas, un poco de todo, ¿eh? Así que sumate. Hola, Rodri, ¿cómo estás? ¿Qué te pasa? Pará. Rodri, ¿qué está pasando? Primero que si se mueve, se desintoniza la radio, ¿eh? Bueno, esto es lo que me dice Rodri. Al fin te puedo escuchar. Te pusimos en la PC, pero cuando cambiamos la pestaña se pausa. Pará, chicos, cambien la PC. O sea. Chicos, pónganse las pilas. Claro, qué cosa seria. ¿Cómo que no nos van a poder escuchar? Pero por favor, acá está todo impecable, ¿eh? Acá está funcionando todo. Yo no toqué nada. Creo. Bueno, 291-4754-983. Beso enorme que le mando a ver quién anda por acá. Claudia, ¿cómo estás, Claudia? Beso. Sonia, recién llegando a casa del trabajo, que tengas linda tarde. Beso enorme. Gracias, gracias por estar. Andrea, que nos dice, hola, buenas tardes. Segunda tarde, me gusta, vamos. Estoy saliendo de trabajar y en la app te escucho. Así que abrazo, gracias. Marti también nos está escuchando. Abrazo enorme. Que tengas excelente tarde. Uy, mira. Sí, con lo que nos costó tener una PC acá, me imagino. No vamos a dar más declaraciones, Rodri, si te parece, porque no queremos comprometer a nadie, pero... Soña, ¿cómo vas? Soy Daniela, hola Dani, bienvenida, buena tarde, que tengas excelente día, ¿eh? Hola.
4: Los locos de la terraza tenían tantos problemas para sintonizarte en la radio, Sonita.
3: es verdad, qué cosa seria. Hola, Bruce, ¿cómo va? Todo bien, que tengas buena tarde de trabajo, vamos. Fresquita está la tarde, ¿no? Bueno, pero te imagino ahí emponchado con el cuellito, gorrito, todo, ¿no? Beso gigante, gracias por estar. Saludamos también a Ani, ¿cómo va, Anita? Gracias. Mate listo, me dice. Y ahora, a coser. Pero muy bien, ¿qué estás? ¿Estás en el taller? ¿Estás trabajando? ¿Estás en tu casa? ¿Estás simplemente haciendo algún arreglo de...? Algo que quedó dando vueltas por ahí, bueno, contame. 291-4754-983. En Montehermoso estamos a través del 103.1. Estamos en FM Atlántica y saludamos a todos nuestros amigos de Monte. Buena tarde para ustedes, queridos amigos. ¿Cómo va? En Dorrego Me Gusta suena todo el día en 99.9 también. Ahí estamos, claro. Como cada día, como cada tarde, acompañándote también. Beso que le voy a mandar a Carlos. ¿Cómo va, Carlos? Gracias. Sonia, viajando. En este momento, ruta 35. Bueno, abrazo enorme. ¿Qué tal está el tránsito? ¿Tranqui, no? ¿O más o menos? Bueno, contame. 291-4754-983. ¿Desde dónde nos estás escuchando? ¿Cómo va tu día? ¿Cómo va tu tarde? Por acá, listos, para arrancar esa ronda de mates virtuales que arrancamos cada tarde, Así que dale, súmate.

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1: Vamos a hacer un tema que nos gusta a todos y que cantamos todos. La bifurcada.

0: Gracias.
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0: Pilar, abrazo gigante para vos también. Saludamos también a Nancy con el 890. ¿Cómo estás, Nancy? ¿Todo bien? Ah, y apareció de repente. Escúchenlo, ¿eh? A ver, ¿hay alguien de testigo? ¿Qué hice yo apenas comencé el programa? ¿A quién saludé por su cumple?
1: Nah, no te la puedo creer. Recién me subo a la combi.
0: Juan, ¿y estás?
1: Salí unos minutos más tarde. No te la puedo creer.
0: Qué cosa seria.
1: Gracias, buenas tardes.
0: Buena tarde para vos también. Feliz cumple, Juani. Y acá, como siempre, porque cada oyente de Me Gusta se lo merece. El de la segunda tarde, nosotros enseguida armamos fiesta. Y feliz cumple, Juani. No se pregunta cuánto se cumple, pero bueno, Juani, ¿cuántos cumplís? Abrazo enorme, Juan, y que tengas excelente día laburando, pero ahí está, ¿eh? Acá todo el team Me Gusta te acompaña en este día. Queremos torta, dicen. ¡Ah, güey! Juani, ¿qué cocinas hoy? ¿Dónde es la fiesta? Bueno, chicos, paren. Juani, ponete las pilas. Juani, ¿qué llevamos? ¡Ah, bueno! Feliz cumple, Juani. Ah. Le perdonamos todo. Le perdonamos que se haya equivocado el nombre de radio. Le perdonamos que... No, claro, le perdonamos, chicos. ¿Qué dicen ustedes? ¿Qué dice el team Me Gusta? Le perdonamos todo, pobre Juani. Lo queremos, lo queremos. Feliz cumple, Juani. Que pases un día espectacular, ¿eh? Con la familia. Bueno, laburando hoy. Pero bueno, ¿qué se le va a hacer, chicos? La vida misma, ¿o no? Sí, sí. 291-47-54-98-3. Quiero que me cuentes desde dónde nos estás escuchando. Si estás a través de la web. Bueno, desde dónde estás en el laburo. Estás en casa. Contame. 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

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Hola, Caro, ¿cómo va? Bueno, Carola que nos dice, hola Sonia, acá escuchándote como cada día. Hermosa tarde, un abrazo enorme, Caro, gracias. Y me manda fotito. Te cuento que estoy cocinando una torta de manzana y canela para mañana recibir a mi amiga que llega de viaje. Besotes y feliz cumple a Juani, el oyente. Gracias, Carola. Mira, Juani acá. El team me gusta, está full. Che, me encanta, Caro, qué genia, qué rico. Torta de manzana y canela para recibir a su amiga. Nada más lindo que recibir a una amiga con una rica torta, ¿eh? Qué lindo. Abrazo enorme, Carola, gracias, ¿eh? Gracias por estar. Tiene una pinta, Caro, te digo, está buenísimo, ¿eh? Una genia, abrazo gigante. Gracias, gracias por estar. 291-4754-983. Mientras, quédate atento, atenta. En un ratito arrancamos. Bueno, tengo una sorpresa para ustedes. Junto a nuestros amigos de Isis Indumentaria. 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Pero eso te lo voy a contar en un ratito nada más, ¿eh? Sí, sí, sí. ¿Estás ahí? ¿Ya nos agendaste? ¿Nos seguís en Instagram? ¿Ya miraste, estuviste espiando un poquito el estado de nuestro WhatsApp? Bueno, dale, súmate, 291-4754-983. 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Súmate, 291-4754-983. Hasta las 8 hacemos la segunda tarde de Me Gusta.

6 de la tarde, 2 minutos. Actualizamos temperatura en Bahía Blanca, 11 grados. Títulos en la tarde de Me Gusta. Tensión en el Congreso. La oposición presiona para que Manuel Adorni presente el informe de gestión en el Senado y genere incomodidad en La Libertad Avanza. En medio de la investigación por presunto enriquecimiento ilícito, el bloque de Unión por la Patria reclamó que el jefe de gabinete cumpla con la obligación de asistir a la Cámara Alta.

Condenaron a 20 años de cárcel al acusado por un crimen en el barrio Mariano Moreno. Jonathan Arroyo fue sentenciado por la muerte de Máximo Bossio y las heridas que sufrió su esposa Elsa Benedetti.

0: Jornadas de vacunación en Villa Recia desde hoy y durante todos los miércoles de mayo y junio de 9 a 12.30 en la Sociedad de Fomento de Villa Recia, Misiones 1570, se colocarán vacunas antigripal, hepatitis B para adultos y doble bacteriana para adultos. La aplicación es gratuita y se realizará por orden de llegada. Se recuerda que la vacuna antigripal está destinada a niños de 6 meses a 2 años, mayores de 65 años, personas de 2 a 64 años con factores de riesgo, embarazadas en cualquier trimestre, personal de salud y personas en contacto con aves de corral. 11 grados, la actual temperatura en Bahía Blanca. 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

0: 15 minutos pasaron de las 6 de la tarde. Ahora sí, momento de renovar matecito, momento de acompañarte a vos que estás en casa, que estás en el trabajo, con esa taza de café, tal vez esa tacita de té, esa merienda rica, que nos acompaña cada tarde. Estamos en la segunda tarde de Me Gusta, acompañándote hasta las 8. Agendanos 291-4754-983. Le mando un beso gigante a Sandra de Villa Muniz. Voy en Uber, me dice. Te está escuchando el muchacho, por favor, me pasas un temita de Casu. Gracias, beso enorme, Sandra. Gracias por estar y gracias a tantos amigos y amigas que nos sintonizan en el auto, que están trabajando, recorriendo la ciudad. Abrazo enorme, gracias. Bueno, Lidia, que nos decía... desde Montehermoso, en proceso la torta para mi amiga Belu. Hoy festejamos, abrazo desde acá, desde Montehermoso. Beso gigante, Lidia. Gracias, y nos mandaba audio también. Qué rico, tiene una pinta esa torta.
1: Buenas. Hecha con mucho amor.
0: Hermosa, beso enorme, gracias, Bueno, vamos por acá. 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No. Hoy me voy a poner firme. 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Hasta las 8 estamos juntos. Vamos, Beso enorme para todos los que están conectados a través de la web. Estamos en www.megustafm.com.ar.

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Estamos en la segunda tarde de Me Gusta, acompañándote hasta las 8. 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Casi llegando a las 6:30 de la tarde, 291-47-54-983. Hoy saludamos, también a Laura con el 820, que me dice: So, ¿cómo va? Buena tarde, te estamos escuchando desde casa. Muchas gracias, beso enorme, gracias por estar. Sumate, 291-47-54-983. A renovar el matecito en esta tarde de Me Gusta, tarde de miércoles, mitad de semana. Renovamos un poco también la onda, la energía, en casa, en el trabajo. Te acompañamos, como cada tarde. Beso gigante para Sandra, que nos dice: Sonia, ya te estoy escuchando desde casa. Beso enorme, Sandra, gracias por estar.

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0: una clase especial con también De Santo y Cristian Sancho. 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Risas aseguradas en una noche imperdible. ¿Cuánto? ¿Cuándo? 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Así que dale, a sumarse. 291-4754-983. Nona, hola, nonita querida, ¿cómo va? Buenas.
1: Hola, Sonia, tesoro.
0: ¿Cómo estás, Nona? Buenas tardes.
1: Que sea tarde. ¿Qué? Frío.
0: Sí, está frío, ¿no?
1: Yo estoy acobachada acá, no me movés ni con un guincho.
0: Ah, no me digas. Abrazo enorme, Nona querida. Gracias por estar, ¿eh? Beso que le mando también a ver quién andaba por acá. Cristian, bueno, muy bien, respuesta correcta. Se están equivocando algunos, ¿eh? Se están equivocando algunos, así que vamos a sumarse 291-4754-983. En un ratito seguimos, ¿eh? Porque dice sin documento. Tiene para vos este premiazo. Podés ganarte una orden de compra por 50 mil pesos si me mandas tu audio contándome cuál es la nueva dirección de Isis Indumentaria.

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0: Babasónico suena en la tarde de Me Gusta, 291-4754-983. Buenas, buenas, hola.
1: Hola, buenas tardes. Quiero participar por Isis Indumentaria en Alcina 219.
0: Muy bien.
1: Me encantaría participar, soy Andrea 576.
0: Beso gigante, Andrea. En un ratito hacemos el sorteo,
2: Nosotros podemos participar.
0: Claro.
2: Isis, ¿verdad? Porque podemos quedar bien.
0: Claro que sí.
2: Isis Indumentaria, Alcina 219, Marcelo 628.
0: Muy bien, Marce, abrazo gigante, gracias por estar.
3: Hola, buenas tardes, buenas noches.
0: Buenas.
3: Pedro Pico 255. Isis Indumentaria. Gera 601.
0: Beso gigante, Gera. Bueno, claro, bueno, estamos en Pedro Pico 255, pero además el nuevo local está en Alcina. Muy bien, para todos los que respondieron correctamente, Alcina 219. En un ratito vamos con el sorteo,
4: La Indumentaria es Pedro Pico 255.
0: Beso gigante, muy bien que se memoricen ambas direcciones,
5: Alcina 219.
0: Beso enorme, Cris, gracias por estar. Hola.
6: La dirección de Isis está en Pedro Pico 255.
0: Abrazo enorme. Bueno, esa es la dirección oficial, ¿no? Pero queremos saber cuál es la nueva dirección. Alcina 219, muy bien, hola.
7: Hola, buenas tardes, hermosa la radio, la escucho todos los días, todo el día, y la nueva dirección de Isis es Alcina 219.
0: Van a participar todos los que mandaron audios,
7: ¿eh? Olvidé decir que mi nombre es Gladys.
0: Beso enorme,
7: Gladys. La terminación de mi DNI, 641.
0: Beso gigante, Gladys, gracias. Hola.
8: Hola, Sonia, ¿cómo estás? Quiero participar por Isis Indumentaria. La nueva dirección es Alcina 219, Verónica 249, dale que me lo quiero ganar.
0: Beso gigante, Vero. Bueno, y tienen una tarea, les voy a dar una tarea a partir de este momento. 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Dale, yo sé que vos podés. Te vas a tu Instagram, abrís, ya me voy, estoy haciéndolo con mi cuenta. Y ya los estoy siguiendo, las chicas, ¿eh? A ver, vamos con esta cuenta, dale. Sí, sí, sí. Todo esto en vivo y en directo. 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A ver, vamos con Isis Indumentaria, guión bajo Alcina. 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Últimos audios, a ver qué vamos escuchando por acá, No quiero perderme.
9: Hola,
0: a nadie.
9: Sandra 439.
0: Hola, Sandra.
9: Isis Indumentaria está en Alcina 219.
0: Beso enorme, hola.
10: Hola, Tony, ¿cómo estás?
0: Hola,
10: bueno,
0: ¿cómo
10: acá
0: va?
10: Trabajando, recortando y armando unos álbumes. Mirá, pero de fotos.
0: Qué lindo.
10: Isis está en Alcina 219. Bueno, besitos, acá tengo la radio y te estoy escuchando.
0: Qué
10: frío, frío, frío para estar adentro.
0: Sí, está fresco, Abrazo enorme.
10: Te quiero.
0: Gracias, un beso gigante y gracias, por tantos, tantos mensajitos que tenemos ahí acompañándonos en la tarde de Me Gusta. Tarea que tengo para que hagas a partir de este momento. 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Es la cuenta oficial de Alcina, Isis Indumentaria, guión bajo Alcina, el nuevo local en el centro. Está divino, me encanta. Vamos a sumarse. Hasta las 8 hacemos la segunda tarde de Me Gusta.

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0: 15 minutos pasaron de las 6 de la tarde, de las 7 de la tarde. 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Abrazo enorme que le mando a Estela, que nos dice: Sonia, ¿cómo va? Te mando un beso enorme, escuchándote como siempre. Andrea 449, desde mi trabajo, beso enorme para Caro también. Hola, buenas.
1: Hola, Sonia, buenas tardes. Quiero ¿cómo participar va? Por ICI sin indumentaria.
0: Muy bien.
1: La dirección es Alsina 219. Soy Vero 519.
0: Beso gigante. En un ratito ya conocemos el ganador,
2: buenas
0: ¿eh?
2: Tardes.
0: Ganadora. Ganador, bueno, ganadora.
2: Alsina 219. Besos, muy buena la radio, gracias.
0: Beso enorme, gracias por estar. Beso que le mando también a Belén con el 890. ¿Cómo estás, Belu? Beso gigante. 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Estamos en esta segunda tarde de Me Gusta, acompañándote hasta las 8, en este regreso a casa, en este cierre de jornada. Buenas.
3: Hola, buenas tardes. La nueva dirección de ISIS es Alsina 219. Es Andrea enorme. 699.
0: Gracias, André. Hola.
4: Hola. La nueva dirección es Alsina 219, Rosana 216. Hermosa la música, me encanta, las volví a encontrar porque se me había perdido el día del corte de luz.
0: Ajá.
4: Y no la podía encontrar.
0: Mira vos, bueno, qué bueno que nos recuperaste, ¿eh? Claro que sí, abrazo enorme, gracias por estar. 291-4754-983, a sumarse a esta segunda tarde de Me Gusta, hasta las 8 estamos con vos. Le mando un beso gigante a Hugo, que nos dice: Sonia, ¿cómo va? Siempre escuchándote, pero nunca les escribo. Bueno, ok, bienvenido, Claro, acá te quedás. Abrazo gigante, gracias, ¿Quién más anda por acá? Hola, buenas.
5: Hola, la nueva dirección de ISIS es Alsina 219, Isa 802.
0: Beso gracias, gigante, besito. Isa. Gracias.
6: Hola, muy buenas tardes. La dirección es Alsina 219, Carlos 637.
0: Beso enorme, Carlos. ¿Hicieron la tarea?
7: Hola, quiero participar por el premio. La nueva dirección es Alsina 219, Mauro 958.
0: Beso enorme. ¿Ya empezaron a seguir la cuenta oficial de ISIS Indumentaria? Que yo no me entere que no lo está siguiendo, por favor, todavía, porque te vas a enterar de todo lo que tienen para vos. La nona me dice: me encanta todo lo que tienen. ¿Viste qué lindo? 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ISIS Indumentaria -Alsina es la cuenta oficial, así que dale, porque yo los estoy siguiendo a ustedes, ¿eh? Súmense ahí en redes sociales también, vamos. Le mando un beso gigante a Anita con el 889. Quiero participar, nos dice Ani. Beso enorme. Maricel también. Mira, te cuento lo que estoy haciendo. ¡Qué hermoso! Está tejiendo una genia. Posavasos o taza, o también puede ser posamate. Una genia, ¿eh? Abrazo enorme. Gracias por estar, Maricel. Que tengas excelente tarde. 291-4754-983. Ese es nuestro WhatsApp. Si estás en la web, contanos también, ¿eh? Hasta las 8 me quedo con vos. A sumarse, canciones que siguen sonando. Canción que nos pedía Fer con el 188.

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Balbi Home nos acompañan en la tarde de Me Gusta. 291-4754-983. Estamos en esta segunda tarde acompañándote hasta las 8. Beso enorme para Carlos con el 790. Gracias por estar. Buena tarde. Nos pedí algo de Las Pelotas, así que suena será en esta segunda tarde de Me Gusta. 7:30. Te acompañamos, ¿eh? Hasta las 8 en esta segunda tarde.

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0: 43 minutos pasaron de las 7 de la tarde y quiero contarte que Campos Hermanos te regala una Smart TV de 65 pulgadas para vivir el mundial a lo grande, porque con tu compra superior a 100 mil pesos podés participar automáticamente por el sorteo. 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Bueno, sumate. Campos Hermanos nos acompañan en la tarde de Me Gusta. 291-47-54-983. ¿Cómo va, Marce? Buena tarde. Hola.
1: ¿Qué tal? ¿Cómo le va, Carrizo?
0: Pero muy bien.
1: ¿Cómo anda?
0: Súper.
1: No sé, ya se está por ir, me parece, ¿no?
0: Sí, sí.
1: Bueno, yo no participo. Si hay algo que no quisiera buscar son calles, Carrizo. Perdóneme, pero no voy a participar. Así que bueno.
0: Es muy fácil.
1: Bueno, cualquier novedad le comunicaré. ¿Cómo le está yendo? Dígame, ¿está ensayando el ATR? Tómeselo en serio, Carrizo.
0: Sí.
1: Hágame el favor. Acá la gente está...
0: Muy bien.
1: ...plenamente confiada de que usted va a ser la reina del ATR.
0: Exacto.
1: No le puedo morrar ni abajo del agua.
0: No, Marce.
1: Bueno, un beso, Carrizo.
0: Le prometo que no, ¿eh? Le prometo que no, no, no. A no errarle, ¿eh? A no errarle. El viernes con todo, chicos, porque se viene fin de semana largo. El viernes tiramos la casa por la ventana, ¿eh? Sí o no, ¿a ustedes qué les parece? ¿Sí o no? ¿Qué opinan? ¿Están de acuerdo o no están de acuerdo? ¿Qué dicen? Bueno, no sé si estará escuchando Juani. ¿Juani sigue festejando el cumple? ¿Estás trabajando, Juani? Juani, no habrás cambiado la radio, ¿no? Abrazo enorme. Bueno, anunciamos ganador, ganadora. Gracias a todos por participar. Por sumarse a esta movida de Isis Indumentaria. 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Sí, ¿qué más, chicos? No, está buenísimo, me encanta, ¿eh? Así que dale, sumate. Ganadora de la orden de compra por 50 mil pesos de Isis Indumentaria va para Carola con el 553. Muy bien, producción. Ya me pasa listita. Impecable. Producción dice gracias a todos por participar. Realmente unos genios todos, ¿eh? Carola, 553, te llevas la orden de compras de Isis Indumentaria, ¿eh? No se olviden, empiecen a seguirlos ahora en redes sociales. Beso que le mando también a Mario con el 890. ¿Cómo estás, Mario? Buena noche. Hola.
2: A Juani lo escuché que le estaban mandando saludos en otra radio.
0: ¿Qué? ¿Cómo?
2: Yo recién a Juani lo escuché.
0: ¿Seguro?
2: Que le estaban mandando saludos en otra radio.
0: Ah, mira lo que me entero. ¿Ves qué cosa es él? ¿Esto así? No. Ahora es enorme. 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
1: Esa, vamos Pablo. Eso, así me gusta, muy bien. André, me encanta, porque André con el 576 me escribe su mensaje. Bueno, no me lo gané, pero iré el 23 a ver qué me compro de lindo. ¿Viste? No, te va a encantar, André, ¿eh? Te va a encantar, porque necesitas renovar algo de tu outfit, no sé, un jean, pantalones, suéteres. Ahora que está muy frío, que está muy fresquito, vas a encontrar realmente... Y te vas a llevar algo sí o sí, ¿eh? Pero aprovechen el 23 que va a estar muy, pero muy bueno, ¿eh? 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Buenas.
2: Sonia, bueno, qué alegría, Dios mío, escuchar el nombre. La verdad que me
1: quedé... ¡Ay, qué lindo! La ganadora.
2: Nada, dura, temblando porque nunca me he sacado nada. Me cuesta esto de mandar audios. Pero bueno, esta radio me da la confianza para hacerlo. Y bueno, nada, agradecer también a Isis que da a la audiencia este premio. Así que, bueno, revalorado y la verdad que me viene, perdón los nervios, muy bien en este momento. Un beso enorme y gracias a Me Gusta y gracias a vos por tu onda con todos los oyentes. Gracias.
1: Bonita, pero muchas gracias. Producción ya está escuchando todos los audios también, agradeciendo. Y gracias, qué lindas palabras. Así es, gracias a nuestros auspiciantes, ¿eh? Como siempre digo, realmente a los que confían, a los que nos acompañan cada tarde y durante toda la programación, ¿eh? 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

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Y yo ya estoy eligiendo. 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Bueno, me gusta todo, me gusta todo, sí. Pero de carne, sí o sí, número uno, principal. 291-4754-983, ese es nuestro WhatsApp. Ahí vamos a estar para acompañarte siempre, ¿eh? Pero ya sabes que te vas a quedar con la mejor selección de música durante toda la noche, ¿eh? Claro que sí, a partir de las 9 llegan los mejores lentos programados de Me Gusta para terminar el día de la mejor manera, ¿eh? ¿Qué te parece? Gracias a todos por estar durante esta tarde, durante esta jornada. Beso enorme que le mando a Miguel con el 988, que también nos dejaba su mensajito para participar. Para Silvina, Rodri, abrazo enorme. Bueno, tanta gente linda que nos estuvo acompañando hoy, ¿eh? Gustavo, Lidia también. Beso enorme que le mando a Marta. Bueno, claro, empiecen a seguirnos en redes sociales, ahí estamos también con sorpresas, con muchos sorteos, y te quedas prendido a la mejor radio. Me Gusta 98.3, equipo que hace posible que estemos al aire y en redes cada día. En nuestras redes sociales, Meli Sosa, en control técnico y sonido, Cristian Sánchez, en producción, Agustina, bajo la dirección general de Jime Dilernia. En la locución y conducción, quien les habla, Sonia Carrizo. Gracias a todos por estar, nos encontramos mañana, Ya está todo entregado, premio listo, por acá, ganadora que ya nos mandó su mensajito, gracias. Bueno, gracias a todos por estar. Nona, beso enorme, que tengas buena noche. Marce también, abrazo enorme para Maricel, para Miriam. Bueno, no quiero dejar de saludar a todos, ¿eh? Gracias, que tengan buena noche, buen regreso a casa. Mañana estamos por acá, en la segunda tarde de Me Gusta. Dale, que ya queda poquito para el fin de semana largo, ¿eh? Mañana a las 5, segunda tarde de Me Gusta. Chau.

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